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0: Lo que llega ahora está dicho con contención, con esa elegancia discreta que solo aparece cuando hay conocimiento. Este tema no busca el impacto inmediato, se va construyendo poco a poco, como se construyen las cosas que importan.
1: Cantes antiguos y voces actuales se dan la mano en este recorrido flamenco. Una manera de entender la música que sigue emocionando, generación tras generación.
0: Este cante que llega ahora se sostiene en una forma de decir muy personal, donde cada pausa tiene tanto peso como cada nota. No todo el flamenco nace para deslumbrar. Algunos cantes, como este, nacen para quedarse cerca. Este tema se construye desde la sobriedad, desde esa forma de cantar que no necesita adornarse para ser escuchada. Este flamenco se sostiene en el equilibrio, en saber hasta dónde llegar y dónde conviene detenerse. Hay una verdad tranquila en este tema, una verdad que no necesita alzar la voz para hacerse notar.
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3: El tema se mantiene coherente en todo su desarrollo. Aquí el flamenco se presenta sin añadidos innecesarios. Este cante no necesita alardes para sostenerse. Lo que suena ahora tiene una intención clara y bien definida.

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El tema que llega ahora se desarrolla con coherencia, sin forzar el mensaje ni acelerar los tiempos. Estamos ante un cante que se dice con calma, respetando el pulso natural del flamenco. Este tema se apoya más en la experiencia acumulada que en la búsqueda de efecto. La voz que vamos a escuchar sabe medir hasta dónde llegar y dónde conviene detenerse. Aquí, el cante respeta su propio tempo, sin prisas ni concesiones. Aquí, el flamenco se expresa con naturalidad, sin forzar el discurso ni salirse del camino. Lo que escuchamos ahora pertenece a una tradición bien asimilada, entendida desde el respeto y la escucha. Este tema mantiene un equilibrio constante entre la voz, el tiempo y la intención. Escuchen cómo cada silencio tiene su peso, porque en este cante nada está puesto al azar.

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0: Son las 3, las 2 en Canarias.
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0: el tema se mantiene coherente en todo su desarrollo. 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Lo que suena ahora tiene una intención clara y bien definida.
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Cada tema es una invitación a escuchar con calma y a sentir el flamenco en toda su intensidad.

Este cante que llega ahora se sostiene en una forma de decir muy personal, donde cada pausa tiene tanto peso como cada nota. No todo el flamenco nace para deslumbrar. Algunos cantes, como este, nacen para quedarse cerca.

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0: cantante avanza sin desviarse, siguiendo una línea clara y bien definida. Aquí la voz se coloca con cuidado, buscando siempre el sitio adecuado. Este tema mantiene un equilibrio constante entre la voz, el tiempo y la intención. Escuchen cómo cada silencio tiene su peso, porque en este cante nada está puesto al azar.
1: Aquí la emoción aparece sin empujar, dejando que el oyente entre cuando esté preparado. Este cante se mueve en un territorio donde la experiencia pesa más que la intención. Escuchen cómo la voz administra el tiempo, como si supiera que no todo se debe decir de una vez.
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2: La voz que suena ahora no se impone. Se acomoda al cante, buscando el lugar exacto desde donde decir lo que trae. Estamos ante un flamenco que no necesita adornos para sostenerse, porque su fuerza está en la forma en que se dice. Este cante se va abriendo poco a poco, sin prisas, como las cosas que saben que tienen recorrido.

0: Lo que escuchamos a continuación tiene más que ver con la experiencia que con la técnica. Y por eso deja huella.
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0: Aquí la voz no se impone, se coloca, buscando el sitio exacto desde donde contar lo que trae. Lo que vamos a escuchar no se apoya en el exceso, sino en una manera de cantar que sabe cuándo parar. Este tema avanza con una lógica propia, sin forzar el discurso, dejando que el cante respire por sí solo.
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1: Hay una sobriedad consciente en este flamenco que le da profundidad y sentido. 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

0: lo que suena ahora tiene raíz, pero también recorrido, y eso se percibe desde el primer compás. Este cante se mueve con seguridad dentro de su estilo, sin necesidad de salirse de él.
1: Aquí la emoción no aparece de golpe, se va asentando, como se asientan las cosas que duran. Lo que suena ahora es flamenco pensado, medido y vivido, y eso se nota incluso antes de que termine el primer tercio.

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1: Aquí la emoción no aparece de golpe, se va asentando, como se asientan las cosas que duran. Lo que suena ahora es flamenco pensado, medido y vivido, y eso se nota incluso antes de que termine el primer tercio.
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4: Aquí suenan las voces que hicieron historia y las que siguen escribiéndola hoy, con verdad y con paz. Gracias por acompañarnos en este viaje, donde cada nota tiene un alma y cada alma un cante.

respeta su propio tiempo, sin prisas ni concesiones. Hay una sobriedad consciente en este flamenco que le da profundidad y sentido. Este tema se presenta tal como es, confiando en su propia verdad.

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1: La emoción aparece de forma natural, sin empujarla. Este tema se apoya en una forma de cantar muy asentada.

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1: Son las 5, las 4 en Canarias.
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3: Aquí el cante respeta su propio tiempo, sin prisas ni concesiones. Hay una sobriedad consciente en este flamenco que le da profundidad y sentido. Este tema se presenta tal como es, confiando en su propia verdad.

Pueblo de la Unión,

Muchas gracias. No sabéis cómo me suenan a mí estas palmas. Diferente. Yo las he escuchado en medio mundo, pero estas son distintas. Muchas gracias.

Grazie. Doy la gracia a la Unión, a vosotros, a todos vosotros, en mi último final, en el trayecto último de mi vida. No sé la de veces que me quedarán que venir aquí, pero por si no viniera más o por si vengo pocas veces más, sabéis que la Unión está dentro de mi corazón mientras viva, mientras me quede un minuto de vida. Gracias.

0: Este tema se construye desde el conocimiento profundo del estilo, sin gestos innecesarios y con una claridad que se agradece.
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0: se construye desde el conocimiento profundo del estilo, sin gestos innecesarios y con una claridad que se agradece.
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Indultando al Torito Nevao con Pastora de Córdoba, qué bonita. Qué bonitas las que tenemos para hoy seleccionadas. Las canciones que yo sé te agradan. 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

mira lo que planta tiene. Lo encontramos por una ciudad de Jaén, su tierra, con un sombrero de ala ancha, cordobés, el sombrero, y un vaso de vino fino, Juanito Valderrama.

Nos quedamos en tu tierra, Juanito. En tu tierra, en el mar de olivos, en Jaén, debajo de los olivos, una rumba gitana bonita de Manolo.

de Lora del Río, dedicada la canción a su patrona. Cantando está con nosotros. Hace tiempo que dejó Eurovisión y triunfó con la copla ella solita, Conchita Bautista. Me gusta oírte.

patrona de Lora del Río, la Virgen de la Setecilla, sonando con la Concha Bautista por bandera para ellos. Un saludo cariñoso, va por ti, pedacito de España, Gibraltar.

0: Pedacito de España, Gibraltar.
1: Obla, señor. Obla de mi España.
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3: Colorado, de un plumaje colorado.

nosotros. Pasa, Miguel, pasa. Que le vas a cantar bonito a una amiga tuya. Y a una amiga

Bonito canta siempre Miguel de los Reyes. Si escuchas este programa en Bahía Sur Radio, es que estás en Sanlúcar de Barrameda.

0: ¡Ole los pueblos bonitos de España! De Sanlúcar de Barrameda, Asturias, de Badajoz a Alicante, de norte a sur, de este a oeste. Escucha este pedacito de radio. Estamos recordando viejas joyas de la radio de los años 50. Nos encontramos un disco, bueno, la primera versión de Manolo Escobar del popular Paso Doble cantado, Paso Doble Te Quiero. Esto es del año 1956.
1: Con una

Castillo FM, la radio de Sax, Alicante. Onda Portillo, Zaragoza. Nueva Onda Radio, Guadalajara. Radio Narcea, Asturias. Mía FM, La Línea, Cádiz. Radio Estrella, Córdoba. Radio Costa, Tenerife Sur, Canarias. Onda Paraíso, Churriana de la Vega, Granada. Ay, corazoncito.

Chulapo, que eres un chulo. Pepe Blanco, madrileño, español. La herencia que ha dejado Concha Piquer a su hija. Canta Conchita Márquez Piquer.

Lo vamos a recibir desde el balcón de los cielos, cantando desde las alturas, Manuel Pareja Obregón. Vaya lujazo de voz. Tuya es la canción.

toma, para que te enteres. Qué guapa se pone la antena escuchando Feria de Coplas. Qué guapita está la antena de esta radio. Nos vamos a acercar a una calle que se llama La Pimienta. ¿No la conoces? Te la presento. Está en Sevilla. La calle La Pimienta. Pregunta por ella.

Es el punto y final. Volvemos en otra ocasión. Les habló encantado como siempre un modesto locutor de provincias. Finaliza por hoy Feria de Coplas, pero volvemos aquí, en esta emisora. Nos gusta españolear. Sí, señor.

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Una manera de entender la música que sigue emocionando, generación tras generación.

0: entre italiano y flamenco, cómo cantaría aquel Silverio. La densa miel de Italia con el limón nuestro iba en el hondo llanto del siguirillero. Su grito fue terrible. Los viejos dicen que se erizaban los cabellos y se abría el azogue de los espejos. Pasaba por los tonos sin romperlos y fue un creador y un jardinero, un creador de glorietas para el silencio. Ahora su melodía duerme con los ecos, definitiva y pura, con los últimos ecos.
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2: Escuchen este cante como quien escucha una confidencia, porque lo que viene ahora no se canta para todos los días, sino para los días que duelen o que se recuerdan.

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cantes antiguos y voces actuales se dan la mano en este recorrido flamenco, una manera de entender la música que sigue emocionando, generación tras generación.

0: entre italiano y flamenco. ¿Cómo cantaría aquel Silverio? La densa miel de Italia con el limón nuestro iba en el hondo llanto del siguirillero. Su grito fue terrible. Los viejos dicen que se erizaban los cabellos y se abría el azogue de los espejos. 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

0: son por medio.
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2: Llegamos al final de nuestro encuentro de hoy con el flamenco. Gracias por acompañarnos y por compartir este tiempo de música y sentimiento. Mañana volveremos a la misma hora con una nueva cita para seguir disfrutando del cante, la guitarra y el compás. Hasta entonces, sigan en la sintonía de Radio Tarsus.
3: Lo mismo, pues mire usted, te freímos una camisa que te planchamos un huevo. Que bueno, que la cosa porque se dice, ¿verdad? O sea, esas canciones que de ninguna manera vas a escuchar en ningún otro lugar suenan aquí, en estoescopla.es, tu emisora de internet.

¿Qué? ¿Te has enterado ya? ¿O todavía no sabes qué es así como es? Bueno, vamos a ver. Hay una muchacha que se llama Alicia Fernández y que nos dedica con todo su cariño el deseo de salud, fortuna y amor.

Y bueno, lo dicho, 50 millones de veces ya he repetido la misma historia y parece ser que todavía no os habéis entrado. En esto es Copla.es, lo mismo escuchas, pues la voz, por ejemplo, de Alicia Fernández, que acaba de sonar, como, pues por ejemplo, la de Antonio Amaya, que suena ahora, Doña Luz de Lucena.

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Bueno, ¿y ahora qué me cuentas? Fíjate tú, la que yo te traigo, porque es chica, vamos, pero chica, chica. Resulta que, bueno, pues Antonio y Manuel se han conocido y resulta que Alberto Moreno nos lo trae esta tarde aquí a Esto es Copla.

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0: Bueno, pues desde aquí vamos a felicitar a Antonio y Manuel, porque, hombre, siempre es interesante, ¿no?
1: ¡Ay, María!
0: A ver, que se me ha cruzado la garganta y resulta que no he podido presentar el tema. ¿Qué digo yo? Que nuestro queridísimo Alberto Moreno nos manda un mensajito y dice: oye, me apetece mucho escuchar María Paz, que lo canta esa pedazo de monstrua que no sepa aguantar de verdad, Rosita Ferrer.

0: Bueno, tengo pues, ¿de dónde va? ¿Dónde va tu colabucha? ¿Y qué tienes? ¿Y qué tienes? Pues no tienes nada, vas a tener tú. ¿Qué digo yo? Que hay una mujer que adoro. ¿Y por qué la adoro? Porque me da la gana, así de claro. Porque es realmente maravillosa. Es una mujer que, de alguna manera, bueno, pues nos podemos enterar disfrutando de esa canción tan bella. Ahora no la encuentro. ¿Esto cómo se llama? ¿Me lo podéis explicar? Bueno, de momento vamos a escuchar un tema que a mí personalmente, de alguna manera, me encanta porque tiene una voz preciosa. Es el Carmona Trío, o Trío Carmona, donde estaba nuestro queridísimo Tony Carmona, en paz descanse, su preciosa esposa Vicky y su hijo, que tiene una voz que no se la merece, perdonadme, pero las cosas como son. Vamos a escuchar el tema porque de verdad es una verdadera delicia.
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0: Vicky, con todo mi cariño para ti.

No me canso de escuchar esta canción. Lo siento, pero es que me llega al alma. Al alma me llega porque hay una fuerza impresionante en la voz de ese muchacho que yo no sé por qué no quiere cantar. Parece que me tiene miedo o algo así. Pero bueno, cada uno es como es y no hay más. ¿Ustedes recuerdan a Solima? Yo voy a ponerle un tema. Ella tenía 12 años y resulta que, bueno, pues ahí actuaba de una manera muy especial, porque la canción, la verdad que se las trae. Estaba en el programa Cantares y nos trae ese Andalucía, ese gigante que muere de pie.

0: Esa era la voz de Solima, que nos cantaba ese gigante que muere de pie, mamma mía del alma. De verdad que es una verdadera maravilla escuchar esa canción. Estoy buscando una cosita que bueno, más o menos es cierta. Se me va este amor que tanto quiero.
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0: A ver, espera un segundito porque aquí se ha metido algo que no tiene que entrar. Y claro, dos cosas a la vez, yo personalmente no puedo escucharlas. Ahí está, bambino.
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0: Maravilla de canción, una verdadera pasada. Tuve la suerte de ver aquí trabajar con Vampiro en la sala de fiestas Torremolinos Noche. Y resulta que vino a presentar ese disco Yo Soy Yo, Bambino. Y resulta que, bueno, era una verdadera delicia. Una verdadera delicia. Había una frase que decía: nadie se lleva nada, todo se queda en esta vida. Tanta ilusión, ¿para qué?
1: Se entraña mía.
0: ¡Ole con ese turrunero, con ese montón de arte! Mía.

Y decía un gran artista malagueño: en mi tierra hay pescadores con cuatro tablas por casa, no les importa ni el flamenco, ni el nightclub, ni la finanza. Y aunque a muchos les sorprenda, y aunque suene a cosa extraña, cuidadito, que Andalucía no es la pandereta de España.

Bueno, pues era precisamente Estrellita Castro. El pasado viernes, el programa este de Tu Cara Me Suena hizo una actuación, una de las concursantes hizo una actuación imitando a Estrellita Castro. Por lo menos no fue esa imitación de... Bueno, ya sabéis que hay veces que hay gente que imita a los artistas un poco para reírse de ellos. No con ellos, sino de ellos, que es importante. Pero resulta que no, aquí, bueno, pues lo hizo bastante bien, bastante guapa. Y bueno, pues lo único que de aquí les digo, que cuando escuchemos las voces de gente, por ejemplo, como Estrellita Castro, nos acordemos que fueron grandes de España. Vamos ahora con otra mujer que aquí me vine a acordar, yo recuerdo mucho una conversación que tuve con otra gran artista, hablamos de Patricia Vela, y me decía, ay, es que Gracia Montes, es mucha Gracia Montes.

Más chula no puede ser ella. Os lo puedo asegurar, ¿eh? Chula, pero chula, chula, chula. ¿Y por qué chula? Ay, porque le dieron una canción, o le hicieron una canción que fue como anillo al dedo para esa gran estrella. La canción se llama El Señorita.

0: ¿Qué? ¿Chula? No. Lo siguiente.
1: Muy poquita cosa.
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0: Por supuesto que nos une, eso está clarísimo.
3: Bueno, pues nada, aquí estamos ya en el aeropuerto. Estamos esperando una gran cola para coger nuestro vuelo para Ámsterdam. Aquí está Nora, que os va a saludar. Que Nora dice que le debe las faldas con la mochila.
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3: Y nosotros no traemos ni almohada ni nada para dormir. Y vamos a pasar la de Canuta. Pero bueno, no obstante, aquí estamos ya en el aeropuerto, ¿vale? Estamos viendo que hay una gran cola, hay una cola inmensa, la cual tenemos que esperar porque resulta que, como no esperemos, aquí nos quedemos. Eso es. Y nosotros vamos para el pregón rociero que vamos a dar en Carolina del Sur, nada más y nada menos, en América. La primera vez que vamos a América a hacer un programa y a hacer un rocío americano, que diga, perdón. Pues nada, Nora, saluda.
4: Tengo sueño.
3: Ya Nora está quedándose dormida porque la cola es inmensa. Intentaremos de reanudar este vídeo un poco más adelante, ¿vale? Muchas gracias, adiós.
0: Pues muchas gracias a ti. Bueno, era el mensaje del papá de Nora, que, bueno, pues van a Estados Unidos a hacer allí, digamos, la fiesta del rocío,

0: y era por primera vez que se van a los Estados Unidos a llevar el arte, a llevar la canción española. Y nosotros, por supuesto, pues también, como no queríamos, lógicamente, haceros llegar eso que ha ocurrido. Vamos a ver, ¿dónde estás? Que no te veo, corazón mío. Aquí. Vamos, adelante, Kiko.
1: David, soy vuestro amigo Kiko. Quiero escuchar hoy la copla de Manifieste Triana, La Encrucijada, para Pepe Valente, para mi padrino, para Toñi, Rubén y Macarena Soto, para Nayala y su familia, para el maestro del maestro Tomás Jacopino Rojas, para José y Sabino, para José Manuel Soria y para todos los oyentes de tu programa. Un abrazo. La copla de la de Marifete Triana, La Crucijada, también va para las tres hermanas.
0: Vamos a ver cómo es la cosa, porque bueno, pues yo en teoría debería estar aquí, pero vamos, que no la encuentro. Y ahora hay que buscarla de otra manera, porque de esta me da a mí que no va a aparecer. Así que nos vamos a ir pues a nuestro archivo general que tenemos en internet, y ahí apuntamos lo que nuestro queridísimo Kiko ha pedido, que es La Encrucijada, y aquí está Marifé de Triana, en la sintonía de Esto es Copla, donde solamente tengo lo claro que esta música la puedes escuchar solo aquí.

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2: Bueno, pues sí, aquí estamos en directo en el programa Esto es Copla a través de las www.estoescopla.es, tu emisora en internet. Y como no, continuamos recibiendo los mensajitos que vosotros nos enviáis. Y ahora tenemos aquí a nuestra queridísima Pepi. Buenas tardes.
3: Pues muy buenas tardes, David Noval. Mira, hoy te quiero pedir una canción por Juanito Valderrama, Madrecita María del Carmen, ¿vale? Para todos los compositores de tu programa, todos los compositores, para nuestro Kiko Maravilloso, para mi esposo, mi hermana Mati, mi hermana Mariremi, para todas las personas que llaman a tu programa, que este programa es maravilloso, ¿vale? Y para todas las personas.
4: Son las 12, las 11 en Canarias.
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3: Y muchas gracias, David Noval, por todas las tardes darnos la canción española, que es lo más bonito que hay. Muchas gracias, David Noval, muchas gracias.
2: Pues como siempre, cariño mío, gracias a ti. Y vamos a escuchar ese Madrecita María del Carmen, pero no precisamente por Juan Valderrama, o sea, por Juanito Valderrama, sino que lo vamos a escuchar por Juan Valderrama hijo, que es la que yo he podido encontrar. Otra sí. No sé yo por dónde puede andar, si es que anda. Así que ahí la tienes, poquito a poco.

0: Madrecita María del Carmen. En la voz de Juan Valderrama, una verdadera maravilla. Queridísima Toñi, buenas tardes.
1: Hola, buenas tardes, David. Buenas tardes a todos nuestros amigos. Pues ahí quiero felicitar a nuestra niña guapa, bonita, buena, Rocío, la de Cultura de Torremolino, que hoy es su santo. Y también felicitar a todas las Rocío que hoy celebran el día de su onomástica. Y David, quiero pedirte una canción bonita. Tú sabes que a Rocío es una enamorada de Ecos del Rocío, y le quiero dedicar una bonita canción a ella y a su madre, que lo anda pasando un poquito regular, pero que hoy la he visto y tiene mucha fuerza de voluntad. Y la Virgen va a hacer un milagro y se va a poner pronto buena. Y David, tú coge la canción que a ti te guste. Tú sabes que ellos no tienen, como yo digo, todas las de ellos me gustan, y tú coge la que a ti también te guste. Y dedicársela a todos nuestros amigos. Que tengáis una feliz tarde y un beso muy grande para todos. David, que te quiero.
0: Gracias, reina mía. Ay, Dios mío del alma, ¿qué sería de mí sin vosotros? Bueno, pues hay una canción que se llama Para que seas feliz, que cantan, por supuesto, Ecos del Rocío. Y qué mejor canción que en este día para nuestra queridísima Rocío.

0: Para que seas feliz aquí en la sintonía de Esto es Copla, sonaba Ecos del Rocío y yo voy a hacer una burrada como hago siempre de vez en cuando, cuando nos salen estas oportunidades, a lo mejor resulta que luego no nos sirve para nada, pero por lo menos lo intentamos. ¿Que lo coge? Pues muy bien. ¿Que no lo coge? Pues no lo perdemos. Hola, muy buenas tardes, en directo para el programa Esto es Copla, Rocío.
1: Sí, soy yo.
0: Hoy da la casualidad, tengo entendido, según me dice nuestra queridísima Toñi, que es el día del santo de Rocío.
1: Pues sí, pues
0: acabamos sí, de dedicarte.
1: El mío y el de mi hija.
0: Anda, mira qué bien. Acabamos de dedicarte una canción que se titula Para que seas feliz.
1: Anda.
0: De Ecos del Rocío, ¿por qué? Según nos dice nuestra queridísima Toñi, sois unos fanáticos del Rocío.
1: Sí, del Rocío y de Ecos del Rocío, sí.
0: O sea, de Ecos del Rocío, perdón. Resulta que me ha dicho que tu mamá está un poquito mejor.
1: Sí, está un poquito mejor, la verdad que sí.
0: Y pero con
1: más, gracias a Dios.
0: Y con ganas de espabilarse y de salir de juerga por ahí.
1: Pues sí, con mucha gana, la verdad, está pobre.
0: Pues querido, querida Rocío, sabes que nosotros siempre estamos pendientes contigo, porque desde el primer instante que tuve la suerte, y lo digo así, desde el primer instante que tuve la suerte de contactar con Rocío, la que la caía Rocío encima no lo sabe ni ella.
1: No lo sé ni yo exactamente.
0: Pero ¿qué ocurre? Que bueno, pues que es maravillosa, es servicial, se pone donde tenga que ponerse, se planta donde tenga que plantarse y sabe hacer las cosas muy, pero que muy bien.
1: Ay, que te quiero, David.
0: Es que, hija mía, yo no puedo decir nada que no sea parecido porque así es. Entonces, bueno, pues como no podíamos dejar este día de saludarte en directo, digo, pero si lo coge, lo cogéis. Si no, pues bueno, le mandaremos una copia del programa para que se entere que hemos hablado con ella. Así que, Rocío, cariño mío, de verdad, de corazón, quiero desearte, bueno, pues lo mejor de lo mejor, porque te lo mereces. Hay una canción que cantan Ecos del Rocío y se llama Lo mejorcito que tengo.
1: Sí.
0: Y es lo mejorcito que te puedo ofrecer, corazón mío.
1: Ay, muchas gracias, David. Gracias por la llamada y te agradezco mucho que siempre me tengas presente. Y sobre todo mi Antonia, que siempre está muy pendiente de nosotros, de mi madre, de mis niños. Y es verdad que siempre me dice, hablo a David, le digo que te dedico una canción a ti, a tu madre, y la verdad que es de agradecer que haya personas ahí siempre pendientes de una, aunque muchas veces no puedan ni hablar con ella, ni porque estoy súper liadísima, pero ella nunca desiste y siempre está ahí con nosotros al pie del cañón. Así que sí, bueno, gracias, Antonia.
0: Ella sabe positivamente lo mismo que lo puedo saber yo, que todo el mundo. ¿Cuántas veces te he llamado y no has podido coger el teléfono? Pero bueno, cuando has podido lo has hecho.
1: Bueno, pero y el otro día nos vimos que fui a comprar una maceta.
0: ¿A última hora la compraste la maceta o no?
1: No la compré porque me da mucha pena que una planta pierda la vida tan pronto por mis manos.
0: Pues que
1: me la había comprado de plástico.
0: Esa no se estropea, ¿no?
1: Sí, no tengo tiempo para mí. ¿Cómo voy a tener tiempo para una planta? Si es que lo que pasa es claro. Me gusta ver en la casa con algo bonito verde, pero nada, al final me he decidido por una de plástico, David.
0: Pero chiquilla, pero bueno, yo pongo la planta, Rocío, yo pongo la planta en la ventana y vamos.
1: Que va.
0: Mira, me regaló.
1: Que pongo la planta en la ventana y se me vuela con el viento.
0: Escúchame que te
1: tiene
0: diga.
1: Tiene que ser una que no tengamos ni que mirarla. Tiene que ser una como los gatos, ¿no? Que le echas de comer y se hacen todo solo, pues igual. ¿Qué planta hay? Que es que quede muy bonita y que no hace falta ni echarle agua ni ninguna, ¿no? Pues por eso de plástico, del tirón.
0: Así no se estropean.
1: Así no se estropea.
0: Bueno, cariño mío, de verdad, con todo el cariño del mundo, gracias por estar ahí, gracias por estar en mi vida y sobre todo gracias por ese apoyo maravilloso que nos das para seguir manteniendo lo nuestro, que es la canción española. Un abrazo grandísimo,
1: gracias,
0: grandísimo.
1: David, un beso muy grande, cielo.
0: Un beso
1: gracias
0: a tu mami y a tu niña también. Ah, bueno, por supuesto, y felicidades a tu niña también, claro está.
1: Aquí está, dile gracias, Rocío.
2: Gracias.
0: Un beso grande, reina.
1: Un beso.
0: y quiere mucho, cuida mucho a mamá.
1: Sí.
0: Venga, reina, un besote grande.
1: Un besito, David.
0: Gracias. ¡Ay, qué fresco! Lo mejorcito que tengo.

0: Bueno, pues tras desearle ese maravilloso, feliz día de su santo a nuestra queridísima Rocío y por supuesto a todas las Rocíos, pues vamos a continuar con el programa y bueno, pues me siento muy feliz porque acabo de recibir un mensaje que me dice: hola primo, muy bien, va despacito, avanzando despacito, pero muy bien. Una prima que bueno, pues han tenido que operarla, está bastante mal. Pero bueno, por lo que parece, se está recuperando y eso es importante. Vamos a ver a quién tenemos aquí. Mi querida Mati, buenas tardes.
1: Ojo, hijo, que me paso de tiempo. Bueno, cariño mío, una Cuéntame. Canción por el gran artista Noval David. Un lujo. Yo soy canción española. Dedicado para el artista y para David Noval.
0: Ala, ya lo he dicho todo.
1: Que yo le voté Alberto Moreno, que estaba ahí contigo, me puse muy contenta. Para mi hermana Pepi, mi hermano Antonio, para mi hermana Mari Reme, para Pepe Valiente, para el gran Kiko, para el gran José Manuel Soria, gran poeta, para el gran compositor de los grandes, Chaco Pino, el maestro Chaco Pino, para Tita Manoli, para prima Ángela, para primo Luis, princesa Mónica, para primo Jorge, prima Lina, príncipe Álvaro. Para todos los oyentes y para todos un gran abrazo. El gran abrazo más grande, pues ya sabéis que para mi gran artista, mi queridísimo amigo, tengo ese privilegio de tener ese amigo tan gran artista.
0: Ay,
1: un abrazo enorme, mi David.
0: ¡Que te quiero!
1: Y bueno, no te quiero decir una cosa, que te lo tomas, que tú eres guapo y que no me digas más que eres feo, ¿sabes? Porque ya sabes tú que estoy muy enfadada con eso.
0: Yo no te digo que soy feo.
1: Así que besito.
0: Yo no te digo que soy feo, lo que te digo es que vaya a arreglarte la gafa, que no está haciendo. Vamos con ese Yo Soy Canción Española, que el maestro Tony Carmona me cedió para poder cantarla.

Pues bueno, era esa canción que nos pedía nuestra queridísima Mati. Y ya vamos a dar por finalizado el programa, pero no puedo despedirme hoy del programa sin, bueno, pues por supuesto, dar las gracias a todos los que ahí están. Pero mandando un saludito muy, pero que muy especial a una mujer maravillosa que adoro, que quiero con locura, que es mi tita Manoli. Y desde aquí le dedico con todo mi cariño esta canción que a ella tanto le gusta. Te sigo amando.

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1: Pues bueno, queridos amigos, hasta aquí el directo de Esto es Copla y ahora os dejamos con esa maravillosa selección que el equipo prepara para que podáis disfrutar de esa música que solo aquí, en estoescopla.es, tu emisora en internet, puedes escuchar.

Rosa Marín abarca todo el espectro compositivo que requiere una copla. Acción, nudo y desenlace están perfectamente elaborados, sentidos y desarrollados con la exquisita solvencia de su voz que domina la materia. Su poderosa presencia da a la copla color y calor. Su clara dicción la hace poseedora de un lenguaje lleno de plasticidad. Sus registros cromáticos le posibilitan de una forma de cantar hermosamente modulada, clara y evocadora. En su puesta en escena se encuentra una fuerte carga emocional. Por eso, cuando actúa Rosa Marín, todo desaparece alrededor. Nada ni nadie existe cercano a ti. Solo ella, que canta y emociona hasta cuando ha dejado de cantar. Y es que los aplausos que le tributan se han convertido también en una melodía que acaricia los oídos y que te acompañan por mucho tiempo más, como un soniquete dulce hecho de bizcotela y mostachón, como un susurrar de la brisa en el cerro del Tesorillo, como un paseo de enamorados por el camino del Calvario o de los puertos. Esa es mi Rosa y su Utrera, pueblo que desde el cielo se asemeja a una estrella, madre que te da consuelo desde su ermita tan bella. Los ojos de mi Rosita tienen brillo de luceros, la gracia de su carita la describen los Quintero. Y es copla de terciopelo que pregona así al cantar: niños, que me voy por las puertas de la villa de Sevilla y de San Juan. Utrera es como un vergel de buenos cantes y artistas. El duende corre en tropel por las voces sin aristas. Voz redonda en espiral que tiene Rosa Marín, sentimiento al pronunciar que llega a todo confín. Y es una playa dorada que tiene la mar serena, y una ola enamorada le besa su voz de arena. Con mucho cariño, tu siempre amigo, Juan Pablo Uceda.

0: ¿Por qué?
1: 1933. Dos años de un régimen político que se define a sí mismo.
2: Es la una, las 12 en Canarias.
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Saludos cordiales, amigos y amigas del flamenco. Bienvenidos a El Tablao del Viñero, el programa donde cada semana nos sumergimos en las raíces más profundas del flamenco. Presentado por su amigo de siempre, José Manuel Soria. Hoy tenemos un programa muy especial y cargado de emoción. Queremos recordar y rendir homenaje a una de las más grandes voces que ha dado el flamenco y la copla, nuestra querida Antoñita Peñuela. Un 5 de junio de 1975 nos dejaba a consecuencia de las heridas sufridas en un trágico accidente de coche cuando regresaba de Madrid tras firmar un contrato que la iba a convertir en una artista de renombre a nivel nacional. Ese sueño se vio truncado, pero para quienes amamos el arte de Antoñita Peñuela, sabemos bien que ella ya era la mejor, una estrella cuya luz brillaba con fuerza propia. Desde su adiós, nadie en el panorama musical ha conseguido hacer algo parecido a lo suyo, tanto en copla como en flamenco. Su voz única, tocada por la varita de un genio, nos sigue acompañando cada día. La voz, el arte y la magia de Antoñita Peñuela no desaparecerán jamás. Hoy, en este programa, queremos recordarla un poco más y compartir con familiares, amigos y todos ustedes el profundo amor y admiración que sentimos por ella. Así que acomódense, cierren los ojos y dejen que la magia de Antoñita Peñuela les envuelva una vez.

prácticamente arrinconada en la historia de la copla y del flamenco por su prematura muerte. Antoñeta Peñola merece ser recordada como una de las cantantes de copla y de flamenco más interesantes y extraordinarias de su época. Antonia Peñola nace en Lorca, en el seno de una familia humilde. A esta localidad murciana han emigrado sus padres y varios familiares unos años antes. La niña vive allí hasta que cumple 3 años de edad. En 1950 vuelve la familia a su pueblo jienense de Torreperojil y allí abren una carnicería en la plaza de Abastos. Es aquí, en Torreperojil, donde transcurre su niñez, adolescencia y juventud. Van a vivir en la calle Sol y en la calle Doctor Barraquer.

A la familia los apodan los Mataores. Su padre se llamaba Antonio el Matador, carnicero y matarife de profesión, y su madre, Emilia, la llamaban la Castañeda. El matrimonio tiene 4 hijos: Francisca, Agustín, Antonia y María. En el pueblo a Antoñita se la conoce como la Mataora, herencia del mote familiar, y suele cantar a petición de la clientela de la carnicería cuando ella está despachando y en algunas reuniones y fiestas acompañando a su progenitor.

La niña se aficiona al cante desde muy joven, a pesar de no haber antecedente musical en la familia. Y la primera vez que actúa ante el gran público es colándose en Torreperogil, en una actuación de Juanito Maravillas. Un año más tarde, durante una actuación de la niña de Antequera, en la localidad de Sabiote, pueblo cercano a Torreperogil, vuelve a repetir la fórmula. El público la aplaude con fervor.

en 1965. La familia emigra de nuevo, instalándose esta vez en Torrente, provincia de Valencia. Aquí comienza realmente Toñita Peñuela su carrera

al año siguiente y sin tener el carné de artista, obligatorio entonces para poder actuar en público de manera profesional, se presenta en el programa Tertulia de Artistas de Radio Popular, ganando el primer puesto en lo que era un festival benéfico organizado por esta emisora de Valencia. Paco Vila, director del programa, se convierte en su representante, pagándole 500 pesetas de la época,

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1: Al año siguiente, 1967, ya es conocida por todos los pueblos de Valencia. Graba entonces dos discos con la Casa Sesión. Su primer y mayor gran éxito de su carrera es La Espabilá, canción que la da a conocer por toda España. Y así sigue su exitosa trayectoria con muchos de sus temas.

Aquí te dejo a un a una artista que es de tu favorita, Four Fandangos de Four Fandangos. Espero que te guste la selección que te he buscado, José Manuel, para tu programa.

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1: En estos discos se incluyen en su voz coplas, rumbas y pasodobles como La espabilá que acabamos de escuchar, La agradecida, A la vera vera, Vaya un lío, Bebí de tus labios, Perla preciosa, Con las manos vacías y Los fandangos de La peñuela, entre otros muchos temas.

Aquí te dejo a una artista que es de tu favorita, Por Fandangos. Espero que te guste la selección que te he buscado, José Manuel, para tu programa.

Poco a poco, su carrera sigue avanzando y profesionalmente su inicio artístico se produce en 1969 en la ciudad de Valencia y comienza entonces a actuar con frecuencia en el Teatro Alcázar junto con Rafael Conde, el Titi, en el Teatro Ruzafa con Antonio Machín y en el Teatro Apolo con Angelillo. Entonces comienza sus giras por toda España con gran éxito de público. Después de Paco Vila y con el que va a ser su manager para el resto de su carrera, Emilio Lamani, firma un contrato con la casa Belter, la discográfica más importante del momento. Más tarde, se dedica a grabar sus discos de estudio y actuar en televisión. En este sello va a grabar 6 long play, en los que se recoge otra de sus inmortales creaciones, el paso doble, El hijo del ganadero.

el 23 de mayo de 1973, contrae matrimonio con Manuel Ladrón de Guevara Dávila. De ese matrimonio nace en Lorca su primer hijo, Víctor Manuel, y en Valencia, el 7 de mayo de 1975,

Dos años después, el 22 de mayo de 1975, cuando regresa de Madrid, acompañada de su marido en un Renault 8, sufre un terrible accidente que la ocasiona la muerte a los pocos días, el 5 de junio de 1975.

Antoñita Peñuela fue, es y será, a pesar del paso del tiempo, un nombre que merece ser y permanecer escrito con letras de oro entre las grandes voces de la música, entre las grandes voces de la copla y del flamenco. Y nosotros aquí desde el Tablao del Viñero queremos simplemente recordarla, rendirle este pequeño homenaje, reconocimiento, como queráis llamarlo. Y este humilde locutor ha repetido en reiteradas ocasiones, y siempre lo voy a mantener, que para mí, para José Manuel Soria, Antoñita Peñuela es la más grande de todos los tiempos. Ahí lo dejo. Y si hay un tema que a mí particularmente me encante y me tiene más que atrapado en la voz de Antoñita Peñuela, es este: Amor Constante.

¿Verdad que no hay otra igual? ¿Verdad que Antoñita Peñuela es única? No hay una voz que la iguale. No hay una voz que sea capaz de mostrarnos los registros vocales que Antoñita Peñuela poseía. Una voz inconfundible, una voz única, especial, tocada por esa magia, por ese duende que el flamenco, que la copla te dan y que le dan a unos pocos artistas. Y entre esos artistas privilegiados, Antoñita Peñuela es única, es la mejor.

Escuchamos ahora otro de esos temas que es una joya. Un tema que nos lleva directamente al corazón del arte gitano. Les hablo de Duende Gitano. Antoñita, con su voz llena de fuerza y emoción, nos transporta a un mundo donde el duende y la pasión se encuentran. Así que suban el volumen de sus transistores y déjense envolver por esta maravilla del flamenco. Con todos ustedes, Duende Gitano, en la voz de Antoñita Peñuela.

Llegamos al final del programa. Ha sido un placer compartir estos 60 minutos musicales con el mejor flamenco, en la voz, en el arte, en la magia, en el duende, de Antoñita Peñuela, que ha sido la artista que hoy hemos querido traer para todos vosotros aquí en el Tablao del Viñero. Toca despedirnos, como decía, hasta dentro de 7 días. Este humilde locutor de pueblo, que no de barrio ni de provincias, seguirá admirando, defendiendo y peleando que la memoria de Antoñita Peñuela esté siempre presente en nosotros. Que la magia y la voz de Antoñita Peñuela no caigan nunca en el olvido. Me voy a encargar de que eso sea así, porque la voz de la más grande debe perdurar en nuestra memoria. Un abrazo y muchas gracias por estar ahí, escuchando el Tablao del Viñero, aquí, en vuestra estación de radio, en Radio Tarsus.

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3: Son las 3, las 2 en Canarias.
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Regresamos a esta segunda hora de Temple y Duende, como quien vuelve a una casa conocida, con la luz más baja, con el oído atento y el corazón dispuesto a escuchar. El flamenco no se impone, se cuenta. Va pasando de voz en voz, de cuerda en cuerda, como un relato antiguo que se transforma cada vez que alguien lo siente de verdad. Aquí, en este espacio, el flamenco no corre, respira. En esta hora, quiero acompañarte sin ruido, dejando que cada cante encuentre su momento y que cada silencio tenga sentido. Porque el flamenco también vive ahí, en lo que se dice a medias y en lo que se queda temblando después del último acorde. Soy Laura Vázquez y seguimos caminando juntos por esta segunda hora de Temple y Duende, donde el cante no se escucha, se vive.

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7: Me encuentro...

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en los huesos del bosque, que son como cristales rotos sobre el salpicadero, en la hondura del fango o en la ciénaga, donde las ranas brillan como ortigas, crecen los esqueletos sobre animales muertos que riegan las raíces y son enfermedad, trigo para la muerte, desfiles de silencio que ahogan los tambores. Ya llegado a su sangre, el corazón del bosque se envenena bajo la piel del mono. La infección es del aire y avanza por el agua. Es pasto en la basura y en los charcos de amianto que ahora lamen las vacas en Jaipur. 600.000 pulmones serán aire podrido en las calles de Delhi. Después serán el fuego y la ceniza, ascuas sobre los ríos, restos de carne y muerte que camina hacia el mar en busca de otras bocas. Todo sucede al mismo tiempo.

0: La mujer de las horas detenidas se desploma en el suelo del lavabo. Los recuerdos se apagan. Son luces que se intuyen en la costa. Farolas encendidas que dibujan la línea del naufragio. El cofre de cartón que los guardaba se vuelve un laberinto. Los trajes entallados se confunden con zapatillas viejas. Y los rostros son puertas de salida. Escaleras que llenan los borrachos. Aceras subterráneas. Curvas que son paredes. Toda la angustia elige el mismo tiempo. El diluvio que llena de barro los colchones, la desembocadura, su agonía de oro que acaba en los tumultos, todo ya es parte de la misma herida. La noche con sus bordes, los viajeros que guardan la llave de la luna, el paisaje nocturno y el relámpago, la tormenta y el duelo, los amantes que sienten en los labios un sabor parecido al último minuto de sol sobre la hierba. 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
4: Son las 5, las 4 en Canarias.
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2: Saludos a todos. Abrimos ahora la Posada del Pillayo, un espacio donde el flamenco toma la palabra y se muestra tal como es, con su historia, su emoción y su manera única de contar a vida. Durante las próximas dos horas les vamos a acompañar con una selección cuidada de flamenco, recorriendo las grandes voces, los estilos que han marcado épocas y esos cantes que siguen teniendo sentido hoy porque nacen de la verdad y de la experiencia. Aquí el flamenco no es solo música, es memoria, es identidad y es una manera de entender el mundo. Cada tema que suena trae consigo una historia, un lugar y una manera distinta de decir las cosas. Y eso es lo que compartimos cada tarde con ustedes. Todo esto de la mano de Alberto Vázquez, en este punto de encuentro para quienes sienten el cante, la guitarra y el compás como parte de su vida. 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
1: Muy buenas tardes, mis queridos amigos, bienvenidos a la sintonía de Esto es Copla. Cuidadito que me han dicho que andan los ladrones por ahí, ¡me están robando! De verdad que sí, me están robando.
2: Me están robando el programa.
1: Pero bueno, de todas maneras, como es quien es, se lo voy a perdonar. Alberto Moreno, buenas tardes.
3: Buenas tardes, David.
1: Vamos a ver esto. ¿Esto cómo se acopla? ¿Cómo se vende?
3: Bueno, buenas tardes a todos. Yo soy Alberto Moreno. Estamos retransmitiendo desde Esto es Copla, amigos. Y hoy es un programa un poquito especial, ¿no? Siempre pensamos que porque David es locutor, no tiene una trayectoria detrás y tiene una trayectoria bastante amplia. Creo que es bastante interesante y que podríamos empezar con una entrevista desde tu mismo programa en la que nunca nadie te la ha hecho, ¿te parece?
1: Ciertamente que sí.
3: Bueno, vamos a empezar.
1: Cuéntame
3: tú.
1: Pues a ver.
3: ¿Naces en?
1: Nazco en Ponferrada. Una ciudad preciosa. Además, en aquel tiempo, Ponferrada era la ciudad del dólar. Le llamaban a Ponferrada, le llamaban la ciudad del dólar. Porque como había tanto minero por allí, tantos cuartos, tantas pelas,
3: que ahora ya lo. Y una pregunta, ¿y desde Ponferrada? ¿Cómo te da por cantar copla?
1: Pues te digo muy fácil. Yo escuché, la primera vez que yo escuché, o yo empecé a escuchar copla, fue por casualidad en Radio Juventud de Ponferrada, que era ese famoso programa donde iba la gente, pagaba 5 pesetas y dedicabas una canción, no como nosotros, que la hacemos sin cobrar nada. Y resulta que solían poner mucho a Marifé de Triana. Muchísimo, muchísimo a Bambino. Y yo pues. Y a Manolo Escobar. Cuidadito que ese era el rey de.
3: Donde es el rey del paso doble,
1: ahí,
3: siempre.
1: Ahí voy. Entonces resulta que. Bueno, pues. Estábamos allí. Y, en fin, las cosas de chavales. Con 11, 12 años. Pues empezábamos a hacer tonterías. De hacer como si hiciéramos algo, vaya. Cosas benéficas y. Pero vamos.
3: ¿Y la primera vez que te subes a cantar? ¿Dónde fue?
1: Como, digamos, la primera vez, serio.
3: No, serio no. La primera vez que te subes a cantar un escenario, ¿cuándo es?
1: Es que, la verdad.
3: No te acuerdas.
1: Habíamos hecho alguna cosa en algún asilo, alguna casa de algo así, ¿no? Pero la realidad, mi primera experiencia en el teatro. A mí me llegaron unos amigos y me engañaron. Me dice todo serio uno, mira, vamos a ir a hacer una fiesta a los hermanos de San Juan de Dios. O sea, es que de aquella el único grupo de había era la organización católica
3: y apostólica romana.
1: Exactamente. Y dice, vamos a hacerle un festival porque van a hacer los niños. Algo así era, ¿no? Esto ya estoy hablando en Gijón. Y resulta que, porque la verdad Ponferrada no me daba mucho tiempo a mí en muchas cosas. Entonces resulta que estábamos allí y yo comenté, bueno, pero yo me tengo que venir temprano, yo no puedo llegar tarde a mi casa. De aquella sabes que papá era papá. Y resulta que salimos, o sea, nada, el teatro era el Real Teatro Jovellanos, échale comida aparte que tiene que ir al teatro. Y yo salgo cantando, todos hermanos. ¡Ey! Esto que se ha caído.
3: Estas son cosas del directo.
1: Exactamente. Entonces resulta que yo salgo cantando todos hermanos. Y además también Corazón de Andalucía, que la cantaba de aquella época, la cantaba Manolo Escobar. Si te parece.
3: Y me parece si que la parece. Ponga, si la tienes grabada, vamos a escucharla. Esa fue la primera canción que cantaste en un escenario.
1: Exactamente. Exactamente. A ver si yo encuentro aquí. Porque hoy está esto un poco revolucionado.
3: Estamos revolucionados y mañana contará David por qué, porque yo no voy a estar.
1: Bueno, vamos a ver, ¿dónde estábamos? Por aquí. Exactamente.
3: Todos
1: esta fue.
3: ¿La primera canción?
1: La primera canción, o sea, me dieron el empujón y salí cantando esta canción.

0: Qué bonito, David, no te había escuchado esta canción nunca. Señores, como no nos están viendo, porque aquí estamos en radio, que sepa que le he quitado el sitio de la, del control a él, porque no me había dejado ni
1: sentar. Yo he dicho que estaban los ladrones y que venían a robar.
0: Hoy te robo yo el programa. Bueno, si queréis hacer alguna pregunta, David, ya tenéis el número del programa. Mandar preguntas, no peticiones de canciones, enviarme preguntas, a ver qué preguntas queréis que le hagamos. Y una vez que te bajas de ese escenario en Ponferrada, te pregunto.
2: No, perdón, es que hay algo pasado.
0: Me lo has dicho en Gijón.
2: Algo pasado, algo muy importante antes. Resulta que yo canté Todos Hermanos y Corazón de Andalucía, que no la he vuelto a grabar, no la he grabado nunca. Y resulta que digo, bueno, me voy, que ya es la hora de son las 7:30 antes que llegue a mi casa, las 8:30, las 9, no, me voy. No, espera un poco. Pero que no, que me tengo que ir, que no. Espera un poco. Unos 20 minutos, media hora sería, y de repente me cogen, me pegan un empujón y me ponen en el centro del escenario. Lo que a mí me entró por el cuerpo fue, chico, ese público en pie,
3: ¡bravo, bravo!
2: Digo, la madre que me parió, ¿esto qué? Había ganado el primer premio del Festival de la Canción Española de Asturias.
0: ¿Anda?
2: Me quedé flipando, digo, pero bueno.
0: Sí. Y ya se mete el gusanillo en el cuerpo y claro, ya no se para.
2: Hombre, claro.
0: ¿Y por en eso... la casa cómo se tomaron que el niño fuera artista, David?
2: Vamos a dejarlo así.
0: No andemos más en la arena. Vamos, es que a dejarlo antiguamente así. De lo de ser artista era sí, cosa de M y de P.
2: No, de putas y maricones. Está claro, el asti. A casa llegaron ofreciendo algo y papá dijo que en casa no había artista. Que no había artista. Entonces, pues nada, pues...
0: ¿Y cómo caes en Málaga? ¿De casualidad o cómo caes aquí?
2: Había un tal... Ay, ¿cómo se llamaba este hombre? Ignacio Medina. Don Ignacio Medina. Que siempre le he dado el título de Don Ignacio porque era el único representante... Mira lo que te estoy diciendo, ¿eh? El único representante... Durán también trabajaba algunas cosas, pero vaya... el único representante que era decente, o sea que...
0: Ah, pero había...
2: Sí. A mí me ha hecho mucho, de ganar mucho dinero.
0: Hay representantes, no, perdona por lo que acabo de decir, hay muchos representantes que son muy serios y trabajan muy bien.
2: Entonces resulta que me trajo al Madrigal 15 días.
0: ¿El Madrigal estaba en Málaga capital o aquí en
2: Torremolinos? No, aquí en Torremolinos. Bueno, en Benalmádena.
0: Ah, en Benalmádena.
2: En donde está la Plaza Cholimar, que ahora creo que es un bingo, no sé. Entonces resulta que, bueno, pues me trae ahí y nada, que se armó la Mari Morena, que quieres que te cuente. Me enamoré de esta tierra.
0: Y salí... a mí me cuenta que hay un éxito muy chulo cuando llegas aquí a Torremolino y a la costa a trabajar. Que te ibas de sala en sala, hacías 3 o 4 salas diarias y había una canción que, por lo visto, era uno de tus éxitos que no podías quitar del repertorio.
2: Hasta 5 salas.
0: Cuéntamelo ahora cuando escuchemos esto.

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1: David, estás irreconocible en esa grabación.
2: A ver,
1: hombre, claro, son estamos, 30 y tantos años.
2: Estamos hablando de que hoy David tiene 72 años. Pase,
1: hombre, 73. Hombre, le has dicho que los artistas nunca decimos la edad.
2: A mí me da igual. 73 en agosto, lo digo por si alguien quiere comprar un regalo.
1: Bueno, yo 44 pasado mañana, así que el mío es antes.
2: Y resulta...
1: ¿Quién es Tomás Jacopino para ti?
2: ¿Tomás Jacopino? Es que no sé cómo calificarlo, porque no voy a decir que es un amigo.
1: Porque no es un amigo.
2: Porque no es un amigo.
1: Es tu familia.
2: Es una persona. Yo tranquilamente podría. Hombre, no voy a decir que es mi padre, porque no. Mi padre, tú eres el mío y ya está. Pero digamos como un segundo padre. En el mundo de la música.
1: O un hermano mayor, ¿no? También.
2: O un hermano mayor también, sí. En el mundo de la música, a mí Tomás me enseñó a hacer muchas cosas, muchas. Que no, porque yo, a mí no me sacabas de la copla. No me sacabas de la copla de
1: lo clásico, de cantar lo clásico.
2: Digamos, Manolo Escobar y...
1: Lo que estaba de moda en aquel entonces.
2: Exactamente. Y entonces yo me acuerdo una noche, una de esas... Bueno, hicimos una fiesta en el antiguo Prica. No sé si lo llegas a conocer. Aquí en Málaga, lo que hoy es el...
1: Continente. Que después fue Continente y después ahora
2: no, Carrefour. En la parte aquella... Era, hoy es el Corte Inglés.
1: La publicidad que le estamos dando y no nos están pagando la publicidad. Un supermercado de tal.
2: Es verdad. Entonces resulta que empezamos a hacer una cosa para el sindicato, donde fueron a actuar muchos artistas.
1: ¿Que lo fundó el sindicato, Tomás, o lo fundasteis vosotros? ¿Juntos? ¿O os conocisteis antes de fundar el sindicato?
2: No.
1: Tomás había fundado el sindicato.
2: Yo venía de Barcelona.
1: Perdona, había fundado el sindicato de artistas, desgraciadamente hoy desaparecido.
2: Además, de verdad.
1: Yo creo que fui uno de los últimos que se examinó.
2: No te puedo decir exactamente, no lo sé, pero vaya. La cuestión es que el sindicato organizaba cosas, ¿no? Y lo que era el Prica Alameda, nos contrató para hacer una fiesta y tal y cual. Y eran las 9 de la mañana cuando yo aparecí por allí, porque habíamos quedado muy temprano. Empezábamos a las 11. Y desde las 11 de la mañana a las 9 y media de la noche, paramos media hora para comer, todo el día, pero a toda pasta. ¿Quién, a lo mejor, llega y dice, quien me traiga un boleto, un ticket de compra, de tanto le regalo tal cosa? Y era, pero a voz de limpia, ¿eh? O sea, toda castaña. Cuando llegaron las 9 de la noche, me vine a buscar el marido de Pilar Carmona, que desde aquí le mando un besazo inmenso, porque es una mujer a la cual tengo que adorar por fuerza. Y resulta que me viene a buscar, me lleva a la sala, pues estábamos actuando de aquella en Vista Andalucía. Y le digo, Pili, yo no puedo cantar esta noche. Date cuenta el cachondeo que se montaba allí. Tú vas a cantar sí o sí. Y me dice Tomás, David, mete ese playback que tienes de Soy un truán, soy un señor. Yo tenía la garganta, te lo puedo asegurar. Ese polvo no había garganta. Y me puse a cantar el Soy un truán, soy un señor, en plan cachondeo. No te cuento la que se montó. Vamos, que terminé y dije, pero bueno, esta gente son mongolos, ¿o qué le pasa? Me reviento con una canción y sí, aplauden y punto. Y aquí, que lo hago fatal, que vamos, que ni canto, por decirlo de alguna manera, y me salta de esta forma.
1: Muchas veces pienso también que estamos equivocados, porque nuestra misión es entretener y nos creemos que porque hagamos algo quizás que sea más bonito,
2: claro.
1: Cantes mejor, y a lo mejor cantas cualquier cosa que después es lo mejor, lo que tiene más éxito, ¿no? Antes, hablando de cuando hemos hablado que antes los que éramos artistas éramos PM, hay un tema que tú grabaste hace muy poquito tiempo en un disco que todavía no ha salido, que se llama Madre, que se llama El Hijo del Ganadero. ¿Te parece?
2: Sí.
1: Que lo escuchemos.
2: Ah, me encanta, es un tema. Además, me deja, espera, no, antes que nada, espérate que diga algo, porque esta canción, lo he dicho siempre que lo he hecho en directo, los papás tienen la mala costumbre
1: de querer que los hijos sean...
2: que los hijos sean como ellos o mejores
1: que o, yo. Que, o que hagan lo que ellos
2: lo
1: quisieron
2: que ellos
1: hacer y no pudieron hacer.
2: Entonces resulta que, claro, mi papá lo que quería era la obra, y la obra, y la obra, ¿no? Y claro, yo después imagínate obra. Y estaba yo trabajando en el Trocadero, y vino la, yo creo que fue la segunda vez que vino mi padre a verme, no vino más, y le canté esta canción y se la dediqué, ¿no? Porque esta canción es como un poco, lo pongo así como a esos padres que quieren dejar de querer.
1: Bueno, pues también se la dedicamos a él, porque las personas también nos equivocamos, ¿te parece?
2: También,
1: pues venga, para él y para todos vosotros.

0: Bonito tema, David. Qué bonito tema.
1: Yo es que este tema tiene, también tiene su historia, porque estaba yo trabajando, vamos, me llevó un representante de Valencia, y resulta que íbamos a Torrent.
0: Ajá. Un pueblo de Valencia precioso.
1: Un pueblo de Valencia. Y resulta que...
0: Donde es mi amiga Ana Torrent, la veré. Así que un besito para ella.
1: Pues un besito fuerte. Y resulta que iba con mi representante y entre la música que él puso, me puso el tema de Antonita Peñuela, que es este, el hijo del ganadero. Y me salió del alma. Digo, la madre que me ha... Yo tengo que cantar esto. Pero claro, tú sabes que antiguamente un play va un riñón y parte el otro. Entonces, como que no había...
0: Para, lo que la gente, para que la gente nos entienda, mucha gente no lo sabrá, el playback es la música sola donde se le pone la voz encima. Exacto. Porque como hay muchos sitios donde no se pueden llevar músicos porque no hay caché o porque no hay espacio en la sala, pues siempre se pone una base musical. Y esa base musical, en la principio de los finales de los 70, principios de los 80, pues cada una costaba alrededor de, por ponerlo barato, tirando por abajo, 50.000 pesetas la canción, lo que suelen ser unos 300 euros hoy día. Y si hoy 300 euros es dinero, imaginaros en esos años lo que podría costar un playback. Y claro, era muy difícil, y el sonido no es como los sonidos de ahora, y ahora puedes conseguir bases musicales y arreglarlas y se pueden hacer muchísimas cosas. David, hay un momento en el que la Costa del Sol se te queda pequeña cantando.
1: Bueno, no es que se quede pequeña, es que resulta...
0: O también intentas abrir un poquito.
1: No,
0: de,
1: lo que verás,
0: canto, ¿no?
1: Te comento, de aquella época estábamos trabajando Manolo Galeas. Ay, Dios mío.
0: ¿Eran los compañeros que tenías en aquella época?
1: Éramos cuatro. No me acuerdo ahora mismo los nombres de los otros compañeros. Pero éramos cuatro, no habíamos más. No había más. Había los grupitos de flamenco, o sea, la guitarra y los cantadores y los bailadores, esas cosas. Pero cancioneros, que era como se nos llamaba antiguamente.
0: Sí, sí, o tonadillero, cancionero, sí.
1: Yo en mi póster de aquella ponía Noval David, cancionero de España.
0: Qué bonito esa palabra, cancionero, es que a mí me encanta esa palabra.
1: Y resulta que estábamos cuatro. ¿Y qué ocurre? Que empiezan a salir niñas de estas que son artistas...
0: Porque su mamá quería hacerlo y no lo dejaron.
1: Igual, por eso es. Y entonces, claro, cuando tú vas a un caché y ahora vienes y te dicen, no, mira, es que me viene esta por no sé cuánto, ah, pues llámala porque yo no voy a actuar por ese dinero. Oye, mira, que es que, hombre, que me gustaría que vinieras tú, pero es que, digo, vale, pero yo no voy a trabajar por ese dinero.
0: Ese fue el principio del ahorcamiento del negocio.
1: Exactamente. Entonces, ¿qué ocurre? Que, digo, yo tengo que largarme de aquí. Aquí no puedo hacer nada porque aquí está todo vendido ya. Entonces empezamos a viajar, Francia, Inglaterra, Suiza, en fin, por todos los sitios, donde allá podíamos. Y nos íbamos prácticamente pues en septiembre, que todavía se trabajaba algo, pero no tanto, y hasta, digamos, bueno, veníamos a pasar las Navidades, pero septiembre pues podía ser a lo mejor marzo, abril, que podría ser. Y entonces, claro, no te queda otra, porque no te quedaba otra, está claro, que apañarte de aquella manera, ¿no? Y trabajamos mucho fuera, mucho, mucho. Cuando ya, digamos, yo ya me sentía un poco cansado de tanto viaje, me llevó un representante de aquí, no me acuerdo cómo se llamaba ahora, es que la cabeza mía la tengo, ya soy mayor y ya no recuerdo mucho los nombres. Me llevó a Marruecos, bueno, yo ya había estado allí, pero me llevó a Marruecos, y yo estuve allí en Marruecos, una sala preciosa, preciosa, además que vino, por cierto, a verme Daniel Velázquez, que en paz descanse el pobrecillo, un gran amigo mío, un gran artista, y de ahí volví a Málaga, y el representante que me trajo me dijo, mira, van a abrir una sala de fiestas y quiero que vayas allí. ¿Tú sabes lo que era una sala de fiestas antes? 18 niñas alternando y tú presentas y cantas. Pero claro, del ambiente era el que era. Pero no sé qué pasó, que era la sala de fiestas, el mañana. Lo llevaba una familia muy muy fuerte aquí en Torremolinos, la familia García. Uh-huh. Y resulta, hablo del mañana, el nuevo, no el antiguo, que eso no, yo no llegué a conocerlo. Y luego abrieron el Torremolinos Noche. Entonces en el Torremolinos Noche me brindaron la oportunidad de trabajar a diario poniendo música como DJ, okay, como presentador y como artista.
0: ¿Y ahí es donde te encuentras por primera vez presentando?
1: No, yo ya había hecho algunas otras cosas, ¿no? Pero vaya, que es que presentar, por ejemplo, cuando actuaba con el ballet, presentaba el ballet y actuaba con él. O sea, lo de presentar como que...
0: Sí, eras un poco hombre showman, hombre para todo.
1: Exactamente,
0: ¿no? Chico para
1: exactamente,
0: todo.
1: ¿No? Y te digo, ahí, pues resulta que estuve desde el año 82 al año 86. Ahí vino, porque ahí venían las niñas, venían las filipinas, las tailandesas, en fin, todas muchas niñas para poder alternar, ¿no? Y vino un representante, permita Dios lo tenga en su gloria, porque lo más bonito que le deseo es que le entre un dolor en la garganta que no pueda hablar en toda su vida. Me propone irme a Irak, a Bagdad.
0: En plena guerra del Golfo.
1: En plena guerra Irak-Irak.
0: Lo iba a preguntar ahora, bro, como ya lo estás contando tú.
1: Y me dice, es que vas a estar no sé qué y no sé cuánto y para allá y para acá. Digo, tú estás chalado. ¿A ti te parece que me voy a ir a un país donde están esperando bombas? No, pero esto es, nah, esto es una cosa tal, no sé cuánto, poniéndomelo muy suave, ¿no?
0: Ya estamos en los años 90, ¿no?
1: No, no, estamos en el año 86. Ese fue el año que yo me fui para allá. Tal y como me lo planteó, además me dio un porqué. Dice, mira, el general más importante de Irak acaba de abrir una sala de fiestas que se ha gastado 3 millones de dólares en hacerla. ¿A ti te parece que si por casualidad hubiera posibilidades de complicaciones se iba a gastar ese dinero en eso? Digo, pues mira, también tiene razón. Y además, si me tengo que morir, me van a pegar un tiro aquí igual. Estaba yo de aquella con mi pareja y nos fuimos. Nos fuimos a, para allá, para Irak. Fueron 2 meses.
0: Un poco difíciles, ¿no?
1: Muy, muy difíciles, muy difíciles. Yo me acuerdo que estaba cantando pom, pom, pom, pom, pom, pom, pom, y escuchaba bum, bum, bum, bum.
0: Las bombas fuera.
1: Bum, bum, bum, las bombas. Como venga una para acá, nos vamos a enterar.
0: Yo creo que vamos a escuchar una canción que viene muy bien para esa época de tu vida. Uh-huh. Por cosas personales que aquí no se pueden, no se deben de contar además. Pero que es muy bonita y que creo que la conociste a través de un amigo tuyo que se llama Alberto Moreno. Vamos a escucharla, verás cómo te va a gustar esa canción.

0: Y una vez nada más. Una vez nada más. Es increíble.
1: Qué bonito tema.
0: Yo quiero desde aquí agradecerte enormemente, porque aunque a ustedes les parezca que no, Alberto es una persona que tiene la Biblia en verso y en prosa.
1: Bueno, es un tema muy bonito de Solano, la música es de Solano y la letra es del maestro Francisco Moncada, Francisco Martínez Moncada, que del cual yo he tenido el privilegio de que sus dos hijos, Lolo y Manol, Lolo y José Luis me acompañaran a la guitarra y al cajón en el tributo Bambino. Yo conocí esta canción a través de ellos también, ¿no? Porque se la escribieron a Macarena del Río, que no la grabó. La grabó antes Bambino, mucho tiempo antes, y después la grabó Macarena del Río. Y es maravilla, este tema es maravilloso. Y la canción española, ¿cuándo empiezas tú a defenderla como periodista, como presentador? ¿A partir de cuándo?
0: De alguna manera.
1: ¿Y por qué la canción española? Bueno, porque la canción española sí, pero la copla, porque tú no eres de copla, tú eres más canción española.
0: Sí.
1: Tocas mucho, tienes un repertorio más amplio, ¿no? Tienes más, abarcas más estilos que entran dentro de lo que se puede decir canción española, pero no lo que se puede decir como copla. Porque la copla es lo que pasa de padres a hijos.
0: Pero
1: por eso se llama esa palabra.
0: Es muy fácil el porqué. Es muy fácil porque a mí siempre me ha encantado aprovechar las situaciones de lo que ocurre. Si tú miras a tu alrededor, tú estás viendo ese tío que maltrata a su mujer, o que le pone los cuernos, o aquella mujer o aquel hombre que está enamorado de y no puede conseguir. O sea, la canción española, lo que es la copla, es un universo. Es una historia tan tremendamente fantástica y maravillosa que, a ver, en los años 30 se cantaba la copla y resulta que hablaba pues de las situaciones que hoy estamos viviendo exactamente.
1: Hay cuplés de la época maravillosos, David. Está, por ejemplo, la diputada, la María Molina. Hay la que pusimos el otro día, que es de Concha Piquer, se dice. Hay temas maravillosos feministas que de la época, de antes de la guerra civil, que mucha gente debería investigar ese mundillo, porque hay muchas. Se cuentan cosas que están volviendo a pasar hoy, desgraciadamente.
0: Y es que se aprendió, desde luego he aprendido muchísimo, muchísimo, muchísimo con la copla, porque sí. Y luego hay algo, y es que yo estoy viendo lo que hay alrededor y resulta que se defiende, con todos mis respetos, ¿eh? Porque todo tipo de música es música, todo tipo de canción es canción, pero ¿cómo va a ser lo mismo, yo qué sé, por decir algo, que escuchar a un bambino haciendo ese esclavo de tu amor, que a un
1: bueno, gusto, el
0: para mí gusto
1: está en blanco.
0: Yo hablo, pero vamos a ver.
1: No, yo entiendo que cualquier tipo de música es bueno siempre que tenga una calidad.
0: Ay, claro, ahí está.
1: Aunque no me guste, a mí el rock no me gusta, pero entiendo que tiene calidad.
0: Pero es que hay algunas calidades.
1: Bueno, dentro de nuestro género también muchas calidades que dejan mucho que desear, pero bueno, ese no es el tema hoy. David, ¿cuándo te conviertes en presentador de televisión?
0: Pues verás tú, ¿cuándo fue, señor mío? En el año 87, no, el 88, perdón. El 88, resulta que hay un vídeo comunitario, que se llamaba de aquella, me parece que tenía, no sé si eran 3.500 o 4.000 socios, y yo llego y me ofrezco para presentar, para hacer un programa que se llamaba Consolera. Que por cierto, un poquito después llegó otro interesante locutor y presentador de Málaga con un poco más de poderío que Navaldadí, e hizo lo mismo en la radio y me quitó el título. Que me da igual, porque yo seguía presentando mi programa.
1: ¿Y de qué iba Consolera?
0: Consolera, pues de artista. La primera grabación que hicimos en Consolera fue con Lely Martín, el ballet Al Andalus.
1: No sé quién son.
0: No,
1: un besito para mi Lely, para Esther y para todas.
0: Y resulta que hizo una poesía dedicada a las 8 provincias de Andalucía, donde cada una de las niñas era una de las provincias, ¿no? Y luego ahí, bueno, pues ya pasaron muchos, muchos artistas, muchos. Desde el Noval David, por decirte algo, a, por ejemplo, yo que sé, ¿cómo se llamaba este del Candela, se me ha ido la olla?
1: El Mani, José Luis.
0: El Mani, por ejemplo.
1: José Manuel Rodríguez del Mani.
0: Karina. Yo qué sé, o sea, infinidad de Justo Gómez Tejón, que de aquella era Los del Puerto. O sea, muchos, muchos artistas. Es más, hubo un año que fue impresionante. Yo decía, pero qué paciencia tiene la gente. Hicieron en la cadena SER algo y ahí estaba yo, o sea, estaban registrando lo que ocurría o grabando lo que ocurría en la feria, ¿no? Y resulta que me voy para el de la cadena SER, le digo, oye, yo quiero entrevistar a tus artistas, ¿eh? Dice, espérate que ahora se ponen todos. Y efectivamente, hubo uno, no sé si tú te acuerdas de ese artista que cantaba... Lo estás haciendo muy bien.
1: Sí, hombre, Alberto Comesaña, Amistades Peligrosas.
0: ¿Te puedes creer que ese buen hombre estuvo esperando 3 horas?
1: Perdona, el grupo se llamaba en aquel entonces Semen Up.
0: 3 horas. 3 horas. Porque yo había llevado una cámara, el cámara y yo, no había más. Y 3 horas para que me entrevistara.
1: Bueno.
0: Nené. Estamos hablando 3 horas, sí. Mucha hora. Bueno, yo no hubiese esperado. Y bueno, pues a raíz de ahí ya a mí me hicieron, porque hubo unas inundaciones en Málaga y yo cubrí todo aquello. Luego también hubo las elecciones andaluzas, las primeras elecciones andaluzas que fue el señor Chávez. En fin, y me ofrecieron la dirección, ser el director de producción de la cadena. Llegamos a un acuerdo. Hubo un tiempo en que sí, y de 3.500 fichas, digamos, socios, pasamos a 22.000.
1: Buen éxito, entonces.
0: 22.000, claro, lo que pasa es que estaba en la calle todo el día.
1: Vale, y ahora, ¿dónde, en qué año nace Esto es Copla?
0: 1995.

0: Gracias, Tony Carmona.
1: Qué bonito tema,
0: porque
1: Tony.
0: Porque pedazo de tema. Bueno, hay otro pues, también que
1: yo
0: me
1: yo creo
0: regaló.
1: Que Tony ha hecho cosas muy bonitas dentro de la copla, el canticopla, el cuna de arte, este Yo soy canción española. Tony tiene verdaderas maravillas. ¿Cuántos años habéis conocido Tony tú, David?
0: Pues mira, me parece que era en el año 81, 82.
1: Cuando eran Trigal, ¿no?
0: Ellos eran Trigal. Pero, y además él también trabajaba en la Casa de la Música. Y es más, resulta que de aquella yo tenía que ir a Marruecos. Vamos, tenía que mandar una maqueta a Marruecos para ver si se firmaba ese contrato o no. Y resulta que había una casa de disco que tenías que dejar medio riñón allí para poder grabar.
1: para poder pagarlo.
0: Entonces era imposible. Digo, no puede ser, yo no puedo hacer esto. Y le había comentado yo a Tony algo y tal. Dice, hombre, yo estoy montando el estudio, pero es que no lo tengo montado. Pero bueno, vamos a quedar a ver qué hacemos. Tenía, como tenemos nosotros aquí, la mesa y digamos, y dos cositas más que puede haber. Y no tenía montado el estudio y ahí grabé yo mi primera maqueta.
1: Que ahí, bueno, fue un homenaje a Tony Carmona.
0: Ahí fue una pasada. Y luego, ya esta última etapa, digamos, me regaló, porque me cedió una canción que dice, vamos a hacer compás.
1: Sí, ya escuchamos el otro día.
0: Y resulta que esa canción tenía nada más que dos estrofas. Y le dije, Tony, esto es demasiado bonito para que se quede tan corto. Y me hizo una estrofa más. Quiere decir que me arregló la canción para que...
1: ¿Sabes
0: que
1: a quién le pasó lo mismo? No a sé. María del Monte, cuando fue a hacer el recopilatorio de Sevillana.
0: Ajá.
1: Había una canción que era... Y se amaron dos caballos, mire usted qué maravilla. Fue a grabarla y dice, no encuentro las dos letras que me faltan, nada más que tenía la primera y la segunda. Y llamó al autor, Ángel Peralta, y le dijo, mira Ángel, tengo un problema. Dice, ¿qué problema? Dice, que estoy buscando las dos letras que me faltan de Y se amaron dos caballos y no la encuentro. Dice, no, es que no la vas a encontrar porque no existen. Y se las tuvo que escribir. Por eso María del Monte tiene las cuatro letras que verdaderamente es suya, también le pasó. Vamos a irnos al 95 cuando creas Esto es Copla.
0: Sí.
1: La idea de dónde viene, cómo lo haces, por qué, dónde empiezas.
0: Me peleo con mi padre en casa. Ellos se van a Ponferrada de vacaciones, yo se me cruzan los cuernos y me vengo a vivir a Torremolino. Estoy en Torremolino.
1: Claro, no eres tú tampoco,
0: ¿verdad? No. Estoy en Torremolinos y me entero que hay una emisora que se llama Onda Litoral y me voy para allá. Hola, soy Noval David y bueno, me dedico a esto y me gustaría presentar un proyecto para hacer un programa de radio. La señora Ángela, bueno, muy bien, no sé qué sucede. ¿Y de qué va el programa? Digo, pues mire usted de copla. ¿Cómo? Pues de copla, digo, dice, pero vamos a ver, ¿pero eso lo escucha alguien? Digo, mire usted, debe usted una oportunidad, debe usted una semana, o lo que le parezca, ¿no? A ver, y si funciona,

0: pues seguimos con él, y si no, pues lo dejamos. O sea que no hay ningún tipo de problema. Ese programa fue impresionante, porque resulta que tengo un tope de llamadas en 45 minutos de 180 llamadas.
1: Hace 21 años estamos hablando ya.
0: Años. Entonces se me ocurrió hacer la elección de la mejor voz del año 95. De aquella época, el primer premio se lo llevó una muchacha que desde aquí le voy a mandar muchos saludos. ¡Qué necesitas! Mi querida Remy Cortés ganó el primer premio, o sea, fue la ganadora del concurso.
1: Besito, Remy, que te queremos mucho.
0: El segundo fue Ana María Corona y el tercero fue Ángel. Fue una pasada, porque a raíz de aquella, claro, la gente no paraba con el programa. El programa era, me parece que empezaban de 11 a, o de 12.
1: Yo creo que era de 12 a 1 y media, ¿no?
0: 12 a 1 y media. Una cosa así, más o menos. No me acuerdo, voy a hacer muchos años.
1: Y, es que ya hace unos cuantos que te conozco, por eso yo estuve en ese programa, en esa emisora mucho tiempo contigo, haciendo entrevistas, cuando nos conocimos.
0: Pero tú ya estuviste.
1: Pero yo ya estuve en la última temporada.
0: En Juan Solano.
1: Sí, sí, sí.
0: Yo te estoy hablando de bueno, no me acuerdo cómo se llama la calle. Pero que al principio, que aquello era, vamos, una pasada.
1: ¿Y cuándo la convertiste en 24 horas?
0: La convertí en 24 horas precisamente en Juan Solano. Porque había ahí un...
1: Juan Solano en la calle donde estaba el emisor.
0: Juan Solano,
1: señor,
0: claro.
1: No el autor. Es que suena gracioso, claro, que un programa, claro, de copla se haga en una calle que se llama Juan Solano.
0: Sí, me acuerdo que a Ángel Aurón no le gustaba mucho la copla, que ahora, por cierto, le mando saludos desde aquí, porque me ha reconocido cosas que antes no reconocía, y incluso me ha llegado a felicitar, no por nada, sino simplemente por la reacción de lo que había, ¿no? Porque incluso yo me acuerdo de una época que llegó a decir: es que este programa no lo escucha nadie. Y me salió del alma, digo, caballo, pues si no lo escucha nadie, con 140, 150 llamadas, 180, perdón, de tope que tengo, ya me explicarás tú quién lo va a escuchar. Es que a mí no me llaman, pues ofréceles algo para que te llamen. Entonces, fue una época súper fuerte, porque además, te hablo de artistas muy gordos, ¿eh? Yo le eché mucho morro, mucho, mucho, mucho, mucho morro. Salió el tema ese de, ¿cómo se llamaba el programa de Canal Sur?
1: ¿Las coplas de Carlos Herrera?
0: No.
1: Lo que yo te cante, él se llama copla.
0: Se llama copla. Y no me digas ni cómo no, pero yo llamé, busqué, intenté y localicé. Y resulta que hablé con Pibe Amador, si había alguna posibilidad de que me pasara alguno de los números, porque me gustaría entrevistar a esos artistas. Lo que pasó por esto es copla, no te lo puedes ni imaginar.
1: Bueno, lo que ha pasado, en 21 años ha pasado mucha gente importante. Yo creo que has entrevistado a gente que quisiéramos mucho haber entrevistado, a Carmen Flores. Las has entrevistado cuando todo el mundo ahora mismo está detrás de ella y no hay forma de sacar una entrevista. A Ángela Molina, a Luis Lucena, a Rosita Ferrer, a incluso a la gran Marifé de Triana.
0: Falete,
1: han pasado infinidad. Magdalena del Río, Patricia Vela, Blanca Villa, María Gracia, María Vidal, han pasado mucha gente por el estos copla. Como estamos ya terminando mi intervención, que ahora te vienes a ti con tus dedicatorias, primero gracias por haberme dejado hacerte
0: gracias
1: esta entrevista chiquitita,
0: siempre.
1: Que creo que te lo merecías, ¿no? Que no, en 21 años todavía nadie te había hecho una entrevista en tu propio programa.
0: Bueno, verás, estando en televisión, Javier Arquimbau vino un día al programa y me dice: hoy no vas a entrevistar tú, voy a entrevistar yo. Y hizo lo mismo que tú has hecho ahora. O sea, de alguna manera me robó el programa, ¿no? Pero, bueno, yo os lo agradezco por la sencilla razón de que es muy diferente estar donde yo estoy ahora y donde estás
1: es
0: tú.
1: Es muy distinto.
0: A donde normalmente estoy, que es ahí, ¿no?
1: Y más con, manejando tu mesa de locución, que eso muchas veces. Vamos a escuchar un temita ahora y ahora terminamos la entrevista. Un tema que a mí me gusta mucho en tu voz, que es del disco Canciones que yo amo.
0: Ajá.
1: Que es un bolero maravilloso de Olga Guillot, que también lo cantaba Bambino, pero a mí me encanta la versión de Olga Guillot, que sea de: voy a lavarme sus labios con agua.

0: David, ¿cómo ves la situación de hoy de la canción española? ¿Cómo ves tú la copla desde fuera?
1: Uf, yo qué quieres que te diga, hijo, pero yo la veo muy bien. ¿Sabes tú? ¿Sabes por qué la veo muy bien? Porque ahí habrá 40, 50 mensajes, porque sé que la gente está ahí, porque sé que publico algo y la gente lo disfruta, porque sé que la gente llama por teléfono, o sea, manda sus mensajes y me dice gracias porque estás haciendo no sé qué, porque estás haciendo no sé cuánto. Verás, que me echen piropos me da igual porque no importa.
0: No, pero no, sabes si el trabajo
1: no,
0: está bien hecho.
1: No, pero me refiero, ¿no? Voy al tema de que hay gente que es feliz escuchando estos coplas. Y si yo sé, mira, con que una persona, hay muchas, no voy a discutir.
0: No, pero mamá, perdón un momento. Yo sé, por ejemplo, que escuchan el programa en Argentina, en Rusia, en Chile, en México, en Puerto Rico, en toda Latinoamérica. El programa se escucha muchísimo a través de la radio. Yo antes de terminar, me vas a permitir que hable yo, que te dé las gracias por tanta generosidad. Porque te has portado muy bien con muchos artistas, sobre todo conmigo, y creo que esta entrevista te la merecías. Gracias de corazón, sigue defendiendo, nunca cambies, y gracias siempre por estar ahí. Vamos a despedir esta entrevista y ya el programa te lo dejo para ti. Gracias a todos por permitirme el intrusismo esta tarde en el programa, pero quiero terminar la entrevista.
1: Perdona, con un tema que ¿sabes, se llama... ¿sabes una cosa? Qué lástima que no estuviese aquí todos los días.
0: Vamos a hacer un final de la entrevista bonito, porque, y lo vamos a hacer con un tema que yo te vi cuando no te conocía, el día que te conocí te vi haciendo esta canción. Y yo soy muy, tú sabes que yo soy muy crítico porque sí. Hay gente que son cantantes, que cantan muy bien, hay gente que no canta bien y se dedican a esto y no lo hacen bien, y después están los artistas, que los artistas son los que cantan mal o bien, pero cantan, pero aparte se suben a un escenario y hacen así y absorben la energía del público. Y yo cuando te vi por primera vez hacer este tema, digo, ese es artista. Así que muchas gracias. Y el tema se llama No por favor, no por favor, no cambies nunca. No por favor, que nunca se termine este espacio tan bonito donde la gente escucha la copla. Gracias, David, por ser como eres. Y gracias a todos y nos despedimos. Ahora él seguirá con el programa con el No por favor. Un besito y hasta siempre.
1: Gracias a ti siempre.

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1: Pues claro que nos une esa copla. Y bueno, pues una vez más, gracias a Alberto Moreno por este milagro que has hecho en la tarde de hoy, porque yo me lo he pasado de maravilla. Espero que la gente... Nada, no se preocupen, eso es que los micrófonos se nos caen y todo. No importa, no pasa nada. Lo que sí está claro es que, bueno, pues nos lo pasamos bien y yo para mí es lo principal. Siempre me dice lo mismo la gente, mira, procura que a ver, que no falte nunca, que siempre estés ahí. ¿Vosotros sabéis qué podría pasar si yo no estuviera aquí? Yo no, resulta que no estoy aquí, ya no hay radio, ya no hay... ¿Sabéis lo que podría pasar si eso fuera así? Pues muy sencillo, lo que pudiera haber pasado es que me había muerto. Así que lo tenéis así de claro. Sí, sí, de verdad. Yo no puedo vivir. Hay una canción que dice, no puedo vivir sin ella. Y es verdad, no puedo vivir sin copla. Y por supuesto, sin lo que ustedes hacéis, que es mandarnos estos mensajes y disfrutarlo. Querido Kiko, como no te conocemos, preséntate.
2: Buenas tardes, David. Soy vuestro amigo Kiko. Quiero escuchar hoy el nuevo tema de Marta Quintero, titulado Imagínate, compuesta por ella misma. Dedicada, pues, para las tres hermanas, para Pepe Valiente, para tu tía Manoli, Nayana y su familia, José Manuel Soria, Macarena Soto, Rubén y Toño.
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2: Ana Borrego,
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2: Para el maestro, Tomás Chacopino Rojas, José y Sabino, y para todos los oyentes de tu programa. Lo dicho, espero que disfrutéis con el tema nuevo, Imagínate, de Marta Quintero.
1: Pues vamos a disfrutar.
2: Compuesta por ella misma, por Marta Quintero.
1: ¿Creéis que vas a decir?
2: Un abrazo para todos y todas.
1: Perdóname por lo que ha ocurrido así entre medio, que han salido unas cosas que, pero son los directos.

0: Lo he dicho, lo digo y lo seguiré diciendo. Kiko, corazón mío, estás en todo, hijo. En todo, vaya. Increíble. Bueno, continuamos con esos mensajitos que ustedes nos enviáis. Ana Borrego, que te quiero, lo sabes. Te voy a poner una canción que estoy convencidísimo, pero convencidísimo, que a ti te va a volver completamente loca. ¿Por qué? Porque sí. Porque, en fin, todo empieza y todo acaba. Y esto lo canta precisamente nuestro queridísimo Alberto Moreno.
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0: Todo acaba aquí en la sintonía de Esto es Copla. Bueno, cantada por el pedazo de monstruo. Y yo digo de monstruo por lo de bueno, nada, vaya a pensar otra cosa. Que digo yo, que queridísima Mari Reme, estamos todos maravillosos.
1: Buenas tardes, David. Espero que todos estéis bien y tú también. Voy a dedicar hoy una canción, Se nos rompió el amor, de Rocío Jurado, para toda la audiencia, para ti, para mis hermanas, y para Toñi Macarena y su pastorcilla y toda mi familia, como he dicho antes, Kiko y el maestro Chacopino Rojas, y para todos los maestros que están aquí en Málaga, como Javier Tapia y nuestro queridísimo Gordillo, Pedro Gordillo, es maravilloso, todos los años lo veo yo aquí en donde él viene a cantar. No voy a decir publicidad. Así que nada, pues un abrazo, David, un besito.
0: Gracias, reina mía. Aquí tienes ese precioso tema que Rocío Jurado canta, pero vamos, de una manera súper especial. Nos hace ya no solo vibrar, sino nos hace de alguna manera vivir lo que realmente es música.

0: le vamos a hacer si se nos rompió el amor? Pues lógicamente, o pasar o buscar otro. Es que más claro no puede ser. Vamos a ver cómo está la cosa. La cosa está de que la tata me envía un mensajito y dice, no grites, no ofendas, no juzgues, no humilles, sé noble, íntegro y sincero. Los gritos son señal de debilidad. La humillación es señal de proeza interior. La calumnia es señal de envidia. La agresividad es señal de inseguridad. El verdadero liderazgo se logra cuando se es íntegro, humilde, sincero, equitativo, leal y ético. Señoras y señores, no mal la vi. ¡Qué arte! Gracias, queridísima Tata. Sabemos que eres muy especial y vamos a ver qué nos cuenta nuestra queridísima Pepi Villalba.
1: Muy buenas tardes, David Noval. Mira, hoy te quiero pedir una canción por Macarena Soto, Lágrimas. Para ti, para nuestro Kiko maravilloso, para todos los compositores que tú hablas con ellos y todo eso, para todos. Todo me encanta, ¿vale? Para todas las personas que llaman a tu programa, para Ana, para verás tú, para mi hermana, mi hermana Mati, mi hermana Mari Reme, para Hanna, para Ana Borrego y para todas las personas, todas que llaman a tu programa, que todas son maravillosas. Y este programa es estupendo, no hay en ningún sitio este programa tan maravilloso y las canciones que tú pones. Muchas gracias, David Noval, muchas gracias. Para todo. Adiós.
0: Bueno, pues vamos con ese Lágrimas que canta nuestra queridísima Macarena Soto.
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0: Bueno, pues aquí recibimos un mensaje. Espero no meter la pata.
1: A ver,
0: No. Que va. Aquí esto hay que ponerlo al día otra vez, porque si no van a salir cosas que no tienen que salir. Vamos a ver, mi queridísimo José Manuel Soria. Yo estaba intentando, de alguna manera, pues creo que es esto.
1: Muy buenas tardes, noches, madrugadas, veladas, días, a todos los oyentes de Esto es Copla. Después de esta ausencia tan extendida por mi parte, que no por vacaciones, me paso por aquí para enviaros un saludo muy afectuoso para Nati, para Pepi, para Mari Reme, para Pepe Valiente, para Kiko, José Sabino, para todo el mundo, por supuesto, claro que sí. Y hoy, pues, más que pedir un tema, que eso ya lo dejo a tu elección, ya que anda por ahí, ha llegado a mi oído que por ahí cerquita está Alberto Moreno, por ahí por tierras andaluzas, pues oye, ¿qué tal si me pones un tema de Alberto? Y otra cosa, lo prometido es deuda. Había prometido un poema para Mati y aquí te lo dejo. Espero que le guste y por supuesto que también lo comparto con todo el mundo. Y aquí estoy abierto para hacer esa poesía que estoy recuperando y que ojalá no hubiese dejado de escribir todos estos años, como, bueno, las circunstancias de la vida te llevan muchas veces por derroteros que no son los que uno quisiera. Pero hemos...
0: A ver, guapito de cara, repítemelo porque es que no me he enterado. Verás tú, es que yo estaba en otra onda. Y resulta que como estaba en otra onda, a lo mejor mi queridísimo amigo Alberto Moreno se entera que yo quiero que él escuche esto también. ¿Estás por ahí? ¿Seguro? Venga, pues venga, vamos a escucharlo.
1: Muy buenas tardes, noches, madrugadas, veladas, días, a todos los oyentes de Esto es Copla.
0: No tiene WhatsApp, no.
1: Después
0: tiene
1: de esta ausencia tan extendida por mi parte, que no por vacaciones, me paso por aquí para enviaros un saludo muy afectuoso para Nati, para Pepi, para Mari Reme, para Pepe Valiente, para Kiko, José Sabino, para todo el mundo, por supuesto, claro que sí. Y hoy, pues, más que pedir un tema, que eso ya lo dejo a tu elección, ya que anda por ahí, ha llegado a mi oído que por ahí cerquita está Alberto Moreno, por ahí por tierras andaluzas, pues oye, ¿qué tal si me pones un tema de Alberto? Y otra cosa, lo prometido es deuda. Había prometido un poema para Mati y aquí te lo dejo. Espero que le guste y por supuesto que también lo comparto con todo el mundo. Y aquí estoy abierto para hacer esa poesía que estoy recuperando y que ojalá no hubiese dejado de escribir todos estos años, como, bueno, las circunstancias de la vida te llevan muchas veces por derroteros que no son los que uno quisiera. Pero hemos recuperado ese deseo por escribir, ese deseo por contar historias, por contar cosas. Y la poesía, para mí, es esa forma de sacarlas fuera. Así que un abrazo muy grande, David, y para todos los oyentes. Y que viva, viva, viva por siempre la copla.
0: Ole, ole y ole. Una cosita, José Manuel Soria. Tu WhatsApp no tienes, ¿verdad? No hablo del WhatsApp, sino de WhatsApp. Vamos, la tuya. ¿Qué digo yo? Vamos a escuchar ese tema que nos canta Alberto Moreno. Cuidadito que el título se la trae. Dice, atrévete.

0: Bueno, pues atrévete, porque puede ser una maravillosa oportunidad. Queridísima...
1: Hola, buenas tardes.
0: ¡Toñi!
1: Buenas tardes a todos nuestros amigos copleros. Pues hoy que vamos a felicitar a nuestra amiga Iluminada, que he visto en Facebook el cumpleaños. Y nada, desearle que tenga una feliz tarde, que haya pasado un día muy bonito, como se merece, que es una gran persona. Y David, también a pedir una canción bonita a todos nuestros amigos. Y nada, desearle a todos que tengáis una feliz tarde y un beso muy grande también para ti. Vamos a elegir una canción muy bonita de mi hija, David. Tú coge la que tú te guste, la de Tony Carmona, de Tony de Cuna de Arte, y eso me parece a mí que la tiene grabada mi niña. Y nada, desearle a todos que tengáis una feliz tarde y un beso muy grande para todos.
0: Bueno, pues vamos a ver cómo está la cosa, porque la cosa está buscando y rebuscando entre la copla. Tenemos que encontrar algo realmente maravilloso, increíble y, bueno, pues algo fantástico. Hablamos de la voz, naturalmente, de nuestra queridísima Macarena Soto. Y resulta que hay aquí una cosita que bueno, que ella canta. Yo he encontrado aquí esto y yo voy a ponerte esto porque a mí me gusta. ¿Qué quieres que te cuente? Son las coplas de mi tierra y, bueno, pues lo canta Macarena Soto.

Bueno, pues era la voz de Macarena Soto y resulta que yo estoy buscando un tema que nos pide nuestro queridísimo Pepe Valente, pero claro, pues hay que buscarlo porque lógicamente deberá estar, pero pues no la veo. Y como no lo veo, pues no sé. Aquí está. No. Esta no es. Pero bueno, igual, venga. Vamos con ella, Pepe.

0: Queridísimo Pepe, acabo de mandar un fax al cielo y me han dicho, tienes ahí uno muy inteligente que sabe mucho de estas cosas. Resulta que Marisé esta canción la cantó en la película Bajo mi cielo andaluz en el año 1958, pero no llegó a grabar esta canción nunca. Así que mañana, Dios mediante y mediante Dios, pues lo que haremos será tratar de buscarla en YouTube, que habrá una parte de la película donde podremos escuchar esa canción. Lo siento mucho, Pepe, pero es que hoy me pillar toro, pero vamos, no te lo vayas tú a creer, ¿no? Me pillar toro total. Mati Villalba, buenas tardes. ¿Cómo estás, corazón?
1: Hola, muy buenas tardes, mi querido David Nogal. Pues quiero solicitarte una canción por el gran cantante, gran artista Nogal David, Acapulco, dedicada al artista Nogal David, para mi hermana Pepi, mi hermano Antonio, mi hermana María Reme, para el gran Kiko, para el gran Pepe Valiente, para el gran poeta José Manuel Soria, para el gran compositor Don Tomás Chacopino Rojas, para Tita Manoli, para prima Ángela, primo Luis, princesa Mónica, primo Jorge, prima Lina, primo Álvaro, para Macarena Soto, gran coplera, y para su familia. Un abrazo, como siempre, para todos, dedicado a todos los oyentes. Y el gran abrazo para mi Nogal. Hasta mañana.
0: Pues gracias, corazón mío. Y aquí está ese precioso tema. A mí personalmente me encanta y, por supuesto, cuando lo pides, disfruto con él de una manera muy especial.

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1: Bueno, pues queridos amigos, hasta aquí el directo de Esto es Copla. Os dejamos con esa maravillosa selección que el equipo prepara para que disfrutéis de lo que tanto nos gusta, la canción española. Ya sabéis que, bueno, pues a partir de mañana estaremos de nuevo con todos vosotros disfrutando de eso, de la canción española. No te olvides, estamos contigo.

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2: ¡Vamos a ver!

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1: Sí, en la Casa Colombia.
2: 49, ¿y dónde antes? 48 por ahí. Sí.
1: ¿Cuántos grabaste de pizarra?
2: De pizarra nada más ese.
1: ¿Y eso por qué?
2: Porque yo después me llevé 7 años. Sí, yo. Porque eso fue que me presenté yo a la Casa de Colombia.
1: Sí, había que ir a Madrid.
2: Entonces yo tenía que esperar a que la Casa de Colombia me llamara.
1: Ya había que ir a Madrid a grabar.
2: A mi cartel, ¿no? Entonces, tardaron 6-7 años cuando agotaron del todo ese disco de Triguito. Entonces me llamó a la Casa de Colombia.
1: ¿Para grabar?
2: Y grabé 6.
1: ¿Para grabar los que grabaron?
2: Grabé 6 discos.
1: ¿Cuánto te dieron por el pizarro?
2: No, ahí no cobré yo nada.
1: ¿No?
2: No, no. No cobré nada porque eso lo dejaron. Era como una cosa, abrir campo, ¿no? A la espera de hacer una grabación en Madre. Que esa era la recompensa que había, nada más. Era como una prueba para que gustara o no gustara. Y claro, como gustó mucho, tuvieron que llamar.

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1: Son las 9, las 8 en Canarias.
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1: Damos la bienvenida a la segunda hora de la venta de frasquillo. Sigo con ustedes compartiendo grandes temas flamencos que nos hacen sentir el compás y el duende. Pónganse cómodos, que el viaje continúa aquí en Radio Tarsus.
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1: Buenas tardes, soy Laura Vázquez. Durante las próximas dos horas estaré con ustedes en la venta de frasquillo, compartiendo una selección de grandes temas flamencos que nos llevan a sentir el compás, el duende y la tradición del arte jondo. Bienvenidos a Radio Tarsus.

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1: las 10,
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1: Las 9 en
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0: ¿Qué te apetece?
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en los huesos del bosque, que son como cristales rotos sobre el salpicadero, en la hondura del fango o en la ciénaga, donde las ranas brillan como ortigas, crecen los esqueletos sobre animales muertos que riegan las raíces y son enfermedad, trigo para la muerte, desfiles de silencio que ahogan los tambores. Ya ha llegado a su sangre, el corazón del bosque se envenena bajo la piel del mono. La infección es del aire y avanza por el agua. Es pasto en la basura y en los charcos de amianto que ahora lamen las vacas en Jaipur. 600.000 pulmones serán aire podrido en las calles de Delhi. Después serán el fuego y la ceniza, ascuas sobre los ríos, restos de carne y muerte que camina hacia el mar en busca de otras bocas. Todo sucede al mismo tiempo.

La mujer de las horas detenidas se desploma en el suelo del lavabo. Los recuerdos se apagan. Son luces que se intuyen en la costa. Farolas encendidas que dibujan la línea del naufragio. El cofre de cartón que los guardaba se vuelve un laberinto. Los trajes entallados se confunden con zapatillas viejas. Y los rostros son puertas de salida. Escaleras que llenan los borrachos. Aceras subterráneas. Curvas que son paredes. Toda la angustia elige el mismo tiempo. El diluvio que llena de barro los colchones, la desembocadura, su agonía de oro que acaba en los tumultos. Todo ya es parte de la misma herida. La noche con sus bordes, los viajeros que guardan la llave de la luna, el paisaje nocturno y el relámpago, la tormenta y el duelo, los amantes que sienten en los labios un sabor parecido al último minuto de sol sobre la hierba. Todo sucede al mismo tiempo y se adentra en la niebla.

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2: Saludos a todos. Abrimos ahora La Posada del Pillayo, un espacio donde el flamenco toma la palabra y se muestra tal como es, con su historia, su emoción y su manera única de contar a vida. Durante las próximas 2 horas les vamos a acompañar con una selección cuidada de flamenco, recorriendo las grandes voces, los estilos que han marcado época y esos cantes que siguen teniendo sentido hoy porque nacen de la verdad y de la experiencia. Aquí el flamenco no es solo música, es memoria, es identidad y es una manera de entender el mundo. Cada tema que suena trae consigo una historia, un lugar y una manera distinta de decir las cosas. Y eso es lo que compartimos cada tarde con ustedes. Todo esto de la mano de Alberto Vázquez, en este punto de encuentro para quienes sienten el cante, la guitarra y el compás como parte de su vida. 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
1: El flamenco toma la palabra con este tema que llega a continuación.
2: Del disco La voz de mi alma extraemos esta tonada en la voz de Jesús Castilla.
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0: Por, sentir, por emocionaros y por seguir queriendo lo nuestro. Y ya sabéis que la copla siga sonando, que la bata siga bailando y que nunca falte el arte. Hasta la próxima, aquí en Bata de Cola. Se quedan con mis compañeros y el mejor flamenco.

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1: Por tangos comenzábamos el programa de hoy. Era la voz de José Meneses la que escuchábamos, acompañado al toque por Enrique de Melchor. Y turno ahora para las granainas. Granainas que interpreta Pedro Garrido, niño de la fragua. Unas granainas tituladas Serrana que te olvidara. Le acompaña al toque Miguel Salado.

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1: Y ahora hacemos un alto en el camino para escuchar a una artista irrepetible, Lola Flores, la faraona, mujer de genio y figura que dejó huella, no solo en el cante y el baile, sino en toda la cultura popular española. Su arte era puro volcán, y cada interpretación suya está cargada de raza y sentimiento. El tema que vamos a escuchar, Al verde el limón, tiene sus raíces en la copla flamencada, un estilo que en la posguerra española se popularizó en teatros y compañías de variedades. Fue interpretado por varios artistas, pero en la voz de Lola alcanzó otra dimensión. Ella lo convirtió en espectáculo, con su garra, sus gestos y su manera de vivir el cante. No es solo una canción, es un retrato de época y carácter, donde la frescura de la copla se funde con la fuerza del flamenco.

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1: Ahí ha quedado Lola Flores con Al Verde Limón, un cante hecho a su medida, donde la fuerza y el temperamento se mezclan con la dulzura del compás. Lola siempre supo darlo todo en cada escenario, y este tema es un ejemplo más de su grandeza inmortal. Escuchamos unas soleas hermosísimas en la voz de Fernando Montoro, un cantaor que, aunque menos conocido, aporta una profundidad única a este palo.

0: Carmelilla del Monte fue una cantaora sevillana nacida en Sevilla en 1927, en el barrio de Triana, y fallecida en 1990. Su nombre real era Carmen Romero González. Era conocida artísticamente como Carmelilla del Monte y destacó sobre todo en los años 50 y 60, participando en compañías teatrales y espectáculos de flamenco y copla. Su voz se caracterizaba por un timbre dulce y una forma muy personal de interpretar los estilos de raíz andaluza. No fue una figura tan mediática como otras de su tiempo, pero se ganó un sitio dentro del panorama artístico por su talento y su presencia en escenarios de toda España, especialmente en teatros de Sevilla y Madrid. Muchos la recuerdan también por sus actuaciones en radio y por su cercanía al mundo de la copla flamencada, donde dejó algunas grabaciones de referencia.
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0: darla cantando.
1: Buenas noches, José Manuel. Soy tu amigo Kiko. Te voy a decir tres artistas: el ruso, Porrina de Badajoz y Luz de Córdoba para el programa El Tablao del Viñero. Un abrazo.
2: Hola Kiko, muy buena elección de cantaores los que nos traes para el programa de hoy. Y me pongo manos a la obra, ya tengo el primer vinilo.
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2: Sin lugar a dudas, la cartagenera es uno de esos palos de gran hondura. Un cante de Levante, nacido de las minas murcianas, que alcanzó su cima en las manos y en la voz de aquel genio inmortal, don Antonio Chacón. Hoy la escucharemos en la garganta de un cantaor poco recordado, pero de gran autenticidad, el ruso. Con su voz recia y áspera, sabe darle ese perfume antiguo que este cante necesita, recordándonos a las raíces mismas del flamenco. Son las cartageneras de Chacón, traídas a nuestro tiempo por un eco de verdad.

Ahí ha quedado la voz de El Ruso por Cartageneras, evocando el recuerdo del maestro Chacón. Un cante que respira la tierra minera, duro y doliente, y que sigue latiendo en gargantas como la suya, que mantienen viva la memoria de los grandes. Escuchamos ahora a Porrina de Badajoz, acompañado al toque por Niño Rodrigo.

Nos vamos ahora con una de esas joyas que el flamenco moderno nos ha regalado. La voz profunda y elegante de Luis de Córdoba, maestro del cante que siempre supo unir la tradición con la delicadeza. Se encuentra aquí con el talento joven y brillante de Vicente Amigo, uno de los guitarristas más inspirados de su generación. El tema que vamos a escuchar se titula Poca flor y mucho espino, y ya desde el título nos invita a un viaje entre la belleza y la dureza de la vida, porque así es el flamenco, canto a la pena y al gozo, a lo efímero y a lo eterno. Un encuentro de generaciones que nos demuestra que el flamenco, cuando se interpreta con verdad, no entiende de tiempo ni de fronteras.

0: con Luis de Córdoba. Cerramos este bloque de temas y artistas recomendados por Kiko, nuestro amigo y colaborador, que desde Málaga cada semana nos trae sus artistas recomendados. Porque si alguien sabe de flamenco, ese es Kiko. 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
2: Bueno, ahora no puedo evitar acordarme de mi familia, en especial de mi abuelo Manuel Soto Sordera, que por él es por quien en parte estoy hoy aquí sentada y por lo que vivo y por lo que me hace luchar por esto, ¿no? Que es el flamenco, el cante y sobre todo luchar por lo que más me gusta del mundo, que es cantar flamenco, y es para lo que nací. Así que hoy quiero recordarlo haciendo mi homenaje, mi pequeño homenaje hacia él con su Soleá por Bulería. Para todos ustedes. Toma, de verdad.
0: Y seguimos con la Soleá. La Soleá por Bulerías, en la voz de Lela Soto Sordera, lo que es igual a sangre flamenca por parte de padre y de madre. Le acompaña la guitarra Rubén Lara.

En el flamenco hay cantes que saben a tierra y a cielo, a sierra y a brisa. Y uno de esos cantes es la rondeña, que hoy nos llega envuelta en sensibilidad y sabiduría. La canta Antonia Contreras, una voz que nace de la raíz pero mira hacia adelante y que en su disco Singular Femenino nos regala esta joya, A la luz del sol. Una pieza basada en rondeña y fandangos abandonados del Cojo de Málaga, con la letra tradicional y el alma contemporánea. A la guitarra el toque limpio, brillante y cómplice de Juan Ramón Caro. Un homenaje a Málaga y a su cante, hecho con mimo, con arte y con luz.

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sensible y delicada de Joselito Acedo, en un homenaje cargado de emoción, Río de mi Sevilla. Este tema forma parte del disco Para Lole y Manuel, grabado en directo en el Teatro Lope de Vega de la capital hispalense en el año 2017. Con este cante, que es también memoria y gratitud, cerramos nuestro encuentro de hoy en el Tablao del Viñero. Os habló José Manuel Soria, con la complicidad de Alejandro Márquez en el control técnico y Nerea Núñez en redacción. Os esperamos la próxima semana con más cantes, más guitarras y más emoción, porque el flamenco nunca se apaga. Hasta entonces, que el duende os acompañe.

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2: 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No he probado nada igual.
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3: Son las 12, las 11 en Canarias.
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1: Seguimos caminando por el sendero del flamenco, donde el compás nos lleva al siguiente momento.
0: Aquí no se rompe la emoción. Dejamos que continúe el flamenco. El duende se queda con nosotros y el flamenco sigue sonando.

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1: Estamos ante un flamenco que no necesita adornos para sostenerse, porque su fuerza está en la forma en que se dice.

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1: Seguimos escuchando flamenco del bueno, del que deja huella. Cantes que cuentan historias, que hablan de la vida, del dolor y de la alegría, y que siguen sonando con la misma verdad de siempre.

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1: Las 12 en Canarias.
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0: suenan las voces que hicieron historia y las que siguen escribiéndola hoy, con verdad y con paz. Gracias por acompañarnos en este viaje, donde cada nota tiene un alma y cada alma un cante.
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1: Aquí la emoción aparece sin empujar, dejando que el oyente entre cuando esté preparado. Este cante se mueve en un territorio donde la experiencia pesa más que la intención. Escuchen cómo la voz administra el tiempo, como si supiera que no todo se debe decir de una vez.

0: Seguimos disfrutando del flamenco, porque el compás no se detiene.
1: Seguimos caminando por este callejón del cante, un lugar donde el flamenco se escucha sin prisas y donde cada voz tiene algo que contar. Aquí no venimos a pasar el tiempo, venimos a acompañarnos, a dejar que la música haga su trabajo y nos lleve de la mano por historias que nacieron mucho antes que nosotros. El flamenco siempre ha sabido estar presente en los momentos importantes y también en los silencios. Por eso encaja también en la noche, cuando todo se aquieta y la escucha se vuelve más sincera. En esta hora vamos a seguir compartiendo cantes con pozo, guitarras que hablan y voces que no necesitan explicación. Seguimos juntos, a la vera del flamenco.
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4: Este tema abre un espacio para la escucha atenta, sin imponer un camino único. Lo que llega ahora está dicho desde el conocimiento y el respeto por el cante.
5: Si esa fue la...
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1: Aquí seguimos, compartiendo el flamenco en su forma más pura. Voces y guitarras que nos recuerdan por qué este arte sigue vivo generación tras generación.

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3: Escuchen este cante como quien escucha una confidencia, porque lo que viene ahora no se canta para todos los días, sino para los días que duelen o que se recuerdan.
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2: Seguimos caminando por el sendero del flamenco, donde el compás nos lleva al siguiente momento.
5: El tema mantiene una tensión serena, que se sostiene de principio a fin. Estamos ante un flamenco que responde a una manera muy clara de entender el cante. Este tema se expresa desde el respeto profundo por la tradición.
3: Este flamenco que suena a continuación tiene raíz, tiene pozo y tiene ese pellizco que no se aprende, solo se hereda y se respeta.
6: Hay cante que no se aprenden, se sienten desde la entraña. Y cuando el alma honda de una mujer como la paquera de Jerez se asoma por los tarantos, la tierra entera parece temblar con paz del quejío. El taranto, hijo del mineral y del silencio, lleva el peso del sudor de la mina, el eco del martillo y la esperanza del amanecer. Escuchen ahora a la paquera de Jerez, una voz que no canta, sino que arde.

Ahí queda el eco de la paquera de Jerez, fundiendo el cante con la tierra, con el hierro y con la vida misma. El taranto en su voz se vuelve grito, oración y fuego. Así se canta cuando el alma no pide permiso, cuando el duende manda.

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0: Me llevarán a mi construcción.
1: No,
0: y yo le dije.

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0: Son las 2, la 1 en Canarias.
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